0: soltamos
1: ahora,
0: los pactos.
1: Ustedes escucharon. Ah. Pura crema de chocolate, untarte y devorarte. Llevarte a otro mundo en tu mente, corazón. ¿Qué significa? Puro juego de palabras, ey, mi amor, y mente, porque tú
0: Romeo
1: empiezas a ilusionar, uno empieza a imaginar.
0: Los perros por usted. Romeo le va a tirar los perros por usted. Usted tiene que sabérsela porque usted mismo le va a decir lo que usted quiera decirle con una canción. Y ella ni la va a entender y usted le está diciendo en serio. ¿Ah?
1: A mí que Romeo no me diga esa vaina que acaba de cantar. Sí. Mundo cruel.
0: Me despido de ellos. Nos despedimos el Mega Roll. Hasta lunes le cuento todos los witchies. Todo lo que pasó, qué no pasó, quién no bailó. ¡Cuántas chichilitas!
1: Estoy preocupada.
2: 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Ya no,
1: tú me tienes que grabar sesión. Y justo
0: dale, va,
1: cuando
0: va.
1: Él cante ese pedazo.
0: Ese.
1: No,
0: el pedazo de que estábamos cantando.
1: Creme chocolate, tarde, ay, María, y me le hace zoom. Ay, y ojalá la cante con ese traje negro. Santo.
0: Yo no te
1: padre.
0: Aseguro que voy a estar yo y que te puedo grabar la canción porque abajo se va a formar el holgorio, la bailadera. No me tira, Panamá. ¡Ey, nos estamos escuchando! Venimos con Wichi. El lunes que hay club de Storytime.
1: Ajá, que te toca a ti.
0: O me toca. No, pero espérate. Hay club de Storytime.
1: No. Hay Storytime. Sí, ya dije no, el mío.
0: Pero no hemos saltado el club de Storytime.
1: ¿Cómo se te ocurre?
0: Si yo conté el de la cosa que me pasó.
1: Y después vino el club del Storytime.
0: ¿Cuál club de Storytime? ¡Verifícalo bien!
1: No,
0: ¡te están copiando!
1: No, no,
0: ¡sí!
1: No.
0: ¡Ay, qué nada!
1: El Storytime va a ser lo que le pasó en el concierto de Romeo.
0: Bueno, vamos a ver porque.

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0: Sean todos bienvenidos a la programación. Estamos arrancando la programación nocturna de la Mega 98. Bienvenidos al Prime Time. Cabina el DJ Raulito, listo para continuar con mucho más. Saludos a todos los que están en sintonía. ¿Cómo están? Bendiciones, feliz viernes. Feliz arranque del fin de semana, brother. Viernes 28 de agosto. Último. Viernes del mes de agosto, brother. Mi hermanito, el DJ Justin. ¿Cuál es la que, hermanito? Respeto máximo, saludos a Irving el Flaco. Es la tanda del padrino Julio César.
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Vamos a seguir dándole más salsa para más en el viernes. Saludos a toda la gente que va rumbo a casa, a los amigos que se dirigen al West, en sintonía de los 98.1, frecuencia de la Mega, Ciudad Capital, Colón y Playa, 94.3, provincias centrales, 913, Chiriquí, Boca,

Dice cómo le gusta la Mega Pretty también, mi hermanito el Samaniego. Buenas noches, brother. Feliz fin de semana. Todos los que están a través del canal 783 de Más Móvil también, bienvenido. ¿Cómo estás?

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Échame Gapriti, échame Gapriti. Saludos para la señorita Lupita. Pero que anoche en la casa. Me pasa, le dije la señora. Dice, no, señorita. No puedo comer, no puedo. Mi hermanito del Chinatown 1029. ¿Qué es lo que es, brother?

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0: Ya, ya, ya, ya, saludos a Katy. Bienvenida. Feliz noche, feliz viernes.
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0: ¿Qué, qué?
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0: Saludos a Katy a Ríos también. Feliz weekend, feliz weekend. Saludos a Sonia.
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0: Hermanito Roberto Mora, la tropa. En el área de San María, sector 2 también, que están activos, disfrutando de la buena salsa. Todos los que nos sintonizan también en el área de las cumbres.
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0: Saludos también para Alexis Argüelles, mi hermanito.

La Mega Gerald también. Bandita del fin de semana, que se sienta, que se sienta, que fin de semana. En la Mega 98, la tanda 98.

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2: 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Cantando fuerte, dice así:
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0: Santa. DJ Raulito.
1: Raulito.
2: Raulito.
0: DJ Raulito.
2: Raulito, feliz noche.
3: Feliz noche. ¿Dónde está Ada? ¿Dónde está Ada? Que no la escucho, no la veo.

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0: ¿qué dice Rul? ¿Qué sopa el doble R? ¿Todo bien, brother? El hermano menor de Black.
1: Fuera, fuera, fuera, fuera, fuera.
0: ¿Qué sopa, brother? ¿Todo bien? Choti, mira, parece que hay plata en la calle porque la gente se vuelve loca. Tranque aquí, tranque allá y tranque en todos lados, cholo. Así que, cuero, feliz inicio de fin de semana para todos.
1: ¿Qué es lo que dice el Chinatown 1029? Bienvenido, hermano. ¿Cuál es la onda? Sí, señor, está la calle activa. Está la calle activa, está el tranque en su punto, bro.

0: pana Raúl con su Mega Play. Por acá activado como siempre, muchachos, como siempre, con la mejor emisora a nivel nacional, la Mega. Escuchen bien, la Mega, la emisora que se pega valor.
1: Bienvenido, hermano.
0: ¿Cómo está Raúl? Hoy la ciudad anda de loco, qué barbaridad, qué trancones, unos trancones que cogía uno. Pero lo que pasa es que el tramo de Cincuentenario, quien va a Costa del Este y regreso, eso está cerrado. Entonces, Panamá Viejo, hay que echar contra por dentro, por las patronales de Panamá Viejo, hermano. Y quincena, y viernes de aromas para mojar el bigote. Así que, ¡valor!
2: Mi hermano Raulito, tú sabes, papá, martillando la yesca, ¿no? Martillando la yesca, y gracias a Dios, tú sabes, bueno, con el favor de Dios siempre vamos bien y recogiendo los chimbilines, papá.
1: Sí, señor, bienvenido, hermano, Mega Denny.
2: Vamos por una de 25 ahora mismo. Gracias a Dios, acaba de salir una de 25, vamos a esa recogida.
1: Respect.
2: Y sigan gastando como locos, yo feliz. Y ese de 25 se pueden convertir en algo más. Gracias al tráfico. El tráfico acá se paga. Respect.

0: Dice por acá, Rauli, hay un accidente bastante fuerte antes de Villa Lorena en dirección a la ciudad. Precaución. Ya saben los amigos conductores, accidente fuerte en Juan Díaz, antes de Villa Lorena, dirección a Ciudad Capital, para que tomen las precauciones. Vías alternas, bajen la velocidad.
1: Armando Argonet.
0: En Juan Díaz, antes de Villa Lorena. También aquí había una colisión.
1: Siquiera.
0: Cerca de la emisora, aquí donde está la farmacia Metro. Un camión y un sedán. Antes que venía camino a la emisora, estaba la grúa ya removiendo los autos. No sé si ya está libre o aún se mantienen en esos trabajos. 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Saludos a los amarillitos en el área de Moya, Dog Home, Unidad 6831, Ridgeway. 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
0: 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Su colaboración es clave para un mejor servicio. Comerciales, regreso en breve.
2: 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Vamos y venimos. 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
15: Estamos de vuelta, estamos de vuelta con mucho más del Mega Prime en este viernes.
16: Ay, oh.
15: Arranque del fin de semana. Saludos a todos los que están activos, todos los que están en la avenida, toda la tropa que están en sintonía de la Mega.

0: Ya rumbo para la R, ya con el favor de Dios, gracias por el día de hoy, ahí. Rumbo para la casa, ya descansar, Dios primero, ahí. Saludos para los medio oyentes, para este presumido, y para usted también.
1: Dale, hermanito, bendiciones, bienvenido a la programación ahí en Original Presumido. Saludos también para el mega impostor. Y felicitaciones para la profe. La profe hoy.
2: Uno a la vez.
1: Explíqueme, profe, qué era lo que estaba pasando.
2: Uno a la vez. Si están puestas para el sexo.
1: ¿Se graduó de qué, profe, hoy?
2: Al que eso es una a la vez.
1: Estaba en la tarima recibiendo su diploma.

0: fue violento.
1: Hola.
2: Feliz viernes, mi Raulito. Me gradué al fin después de tanto esfuerzo, Raulito, porque de verdad que cada esfuerzo vale la pena. Bueno, alcanzó un título más, Rolito, maestría, así que llámeme magister, mentira, lo siento ahora misma, así que feliz, feliz con la familia, gozando de cada triunfo, y bueno, bendiciones de Dios, Rolito, bendiciones también ahí a todos los mega oyentes, y la profe de Chiriquí en sintonía, besos.
1: Felicidades, profe, muy contento y muy feliz de ese logro alcanzado, esa nueva meta, maestría en tecnología informática y comunicaciones. Así que si necesita algo en esa área, aquí estoy. Excelente, profe, me alegro muchísimo. Mire, y nosotros ayer llamándola de que teníamos karaoke, que pasó con la profe que no cantó en el karaoke, porque ayer hubo mega karaoke. Quedó empate en primer lugar el Megatampa con Morena. Y el biólogo quedó en cuatro puntos, pero quedó de segundo porque hubo empate en la primera posición. Así que nosotros llamándola y usted se estaba graduando, profe. Qué impertinentes e imprudentes.

people, plenita, plenita. 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
1: blida, blida, blida en el fin de semana.
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1: Hermanito Marquito de León, que dice los amarillitos en el área de Moya. Están full activado a todo volumen, la tropa en el área de Moya. Marquito de León, ¿cuál es la que es?
2: Buenas noches, buenas noches, buenas noches. Mano, ¿qué dice mi hermanito? El DJ Raulito.
1: Marca, marca, ¿cuál es la onda, hermano?
2: El DJ oficial, ya tú sabes qué. ¿Cuál es la onda, hermanito?
1: Del Team Valor.
2: Parecido, loco, estábamos con algo de que grande salud, pero bueno, ya estamos de nuevo a la rutina, tú sabes, ¿no? Como todos los días, en la pista, 24-7, Marquito de León, cantada la tropa de... Los amarillitos de Moya. Saludos, hermanito.
1: Respeto máximo, hermano. Bienvenido, bienvenido al Copa Marquito de León. Hola, amigo, en el área de Colón también. A full volumen, la tropa en Colón. Vamos para encima, vamos para encima, Raulito. Vamos para encima. Venga, buena, salón.

Ahorita, ahorita a las 9 se suma Suco a la programación. Saluda a la profe Telete de Chiriquí también. ¿Qué pasó, profe? Hermanito, el mega impostor. Saludos también para Presumido. ¿Qué es lo que dice Presumido? ¿Cuál era aquí, hermano? La mega Gerald. Falla, falla, está la calle activa. Y no quiere. Yo no sé qué le pasa al gorro.

Hay que mandarle el shotting a Félix, también está en sintonía, Félix. Coca-Cola, no. Solo que va rumbo al interior del país también. No, no, saludo, dice, salúdame al amor de mi vida, Katiuska. Oh, que viva el amor.

Oye, saludos a la guapísima Isamar, está en sintonía de la programación también. Buenas noches, bienvenida. Disfrutando del fin de semana mega. Mi compa el Chinatown, 1029, dice que va a invitarle a sus mejores amigos esta noche un pollo asadito con patacones y con puerco, así mixto, un mixto. Mixto de pollo asado con patacones para sus amigos. Ya me dio hambre.

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1: Jackass.
2: La gente quiere plena, la calle está activa. Dice, mándale saludos a mi bebé Ryan. Viene regresando de la práctica. Esa mamá sí es responsable. Cómo admiro a esa mamá. Saludos a Ryan ahí.

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1: ¿Qué dice el brother, loco? Buenas noches, buenas noches. Eso, pa, cuéntame algo bueno, pa, ¿eh?
0: ¿Qué es lo que es? Vamos a tirar un duelo de farmear aura, pues. ¿Va al choque o qué? Háblame, claro, Feli, ¿un farmear aura o qué? Dice, vienen los dos, ¿cómo se llama el otro? Ethan, el de 14. Y Ryan es el bebé de 4. Ah, ok. Saludos a Ethan. Ethan. Saludos a Ethan. ¿Y yo por qué leí Ethan? Es Ethan, mega, buena.
2: Hey, friend, dile a Zuko que ya acabo de pedir el crédito donde él compra. Que se lo anotaron ahí para la otra quincena, que le dieron chance. Que no importa, que ya como esta murió hoy, puede pagar el 15 de septiembre. Ahí va la picada de pollo y chicharroncito y vaina ahí. Dale.
0: Chicharrones y tocha, la va a sacar del estadio, loco. Hace rato no como chicharrones. Ah, se escribe Ethan, pero se lee Ethan. No se me olvida más. Ethan y

0: Buenas noches, Mega.
1: Cuero, cuero. Yo voy a hacer 6-7 para matarte.
0: Que está listo para farmear Aura. Llega, allá está Zuko allá afuera estacionando. Ahí tira tu duelo con Zuko.
1: Cuero, cuero.
0: ¿Pero qué? ¿Le vas a usar alguna técnica a Zuko? ¿Qué le vas a hacer?
1: Yo voy a hacer 6-7 para matarte.
2: ¡Zuko!
3: ¡Ya estás!
4: ¡Pájaro, pájaro!
3: ¡Ey, DJ Raulito! Saqué sopa con el tojón, loco. Desde que le enseñaron a jugar florón, florón, con todos los manes en la piquera, está jugando, loco, ¿no? ¿Qué va? ¿Qué tú vas a hacer con ese man, loco?
5: 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Got to stay focused and hold your ground. Though it seems hopeless, there is no progress. We still are surround town.
6: Que el Diego está esperando a Zuko para el 6-9.
7: Dice que le va a hacer la 69, dice que será la nueva de farmear. Hey, la gente está como loco esperando el taxi. Hay taxi ahí en Moya. Vamos a estar atrás de la caseta jugando el florón.
0: Allá la dice que la gente en la piquera de Moya está esperando taxi para ir para su casa y no hay nadie ahí, están todos jugando florón, florón. ¿Qué pasó?
7: Hey, la gente está como loco esperando taxi. Hay taxi ahí en Moya. Vamos a estar atrás de la caseta jugando el florón.
0: Dice que Master Malicioso agarró a Dogón y para dónde se lo llevó.
8: Voy a llevar a bailar el hula hula, el florón, en la piscina, en la ruleta rusa.
9: ¿Qué florón de que vaya aquí, hombre? El megachudo dice que va a jugar el florón.
3: ¡Ay!
2: ¡Jackass!
10: Terrorista, hermano. O sea, tú piensas que soy como Marco de León, que le gusta guapadita.
2: All right.
5: Never let your problem get you
1: down. Hey, Raulito, este año yo no sé qué tú vas a hacer, pero hay que ir a recordar esos tiempos de la feria, la chorrera y toda esa demencia. Así que vele diciendo al chacalito para ver que eso pasa y vamos para allá.
0: Dice por acá, mándale saludos al tío Raúl también, que va camino a Gonzalillo, escuchando la emisora. Saludos a la profe de Chiriquí.

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1: Tengo que mandarle saludo a mi hermanito Félix el Gato. Félix el Gato, vamos a agregar ese número de una vez allá a registrar, brother, loco. Original Félix el Gato de la Avenida.
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1: le. Mega, buenas, saludos.
3: ¿Qué es lo que dice Raúl? Buenas noches.
1: Buenas noches, hermano.
3: Sacar en el área cuereando, papa, la 47 acá en el West.
1: Hoy es un día para cuería en vida real.
3: Ya empezó las cacorradas del norte. ¿Qué va? ¿Qué va? Puro floripondio.
1: El mega chacal en el área metiéndole a la selva de cemento. Saludos también para Armandito Uber.
4: Charraolito, hermano. Ese Marquito del León le gusta jugar al país después de viejo.
1: Cagado de la risa.
5: Por eso que es mega divertido. Está callado. Ahora Dojón. La piquera llena. Y este man pensando en hacer un 6-9 con Zuko y esperarlo afuera. ¡Qué locura!
1: Dice que la piquera de Moya ya cambió de nombre. Pusieron un cartelón y se llama Piquera Florón Florón.
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1: Y sale en una esquina Dogón reído ahí con unos lentes. En la otra esquina Marquito de León así con la mano arriba. Yo espero que mi compa

0: Mira, tú la que me acabo de enterar, Tierra Oli, el compa Don Home. Dice que vinieron dos ya a reclamarle por el marido. Dice que se está llevando a los maridos de los de las clientas. Dice que a jugar florón, florón también. Y esa sinvergüenzura. No, hombre, yo no sé qué se va a hacer con el Don Home, loco.
1: Raulín, Raulín, métete una así de cambio de ritmo, ¿no? Que los manes tienen hambre. ¿A qué hora?
2: ¿Quién? Mega divertido. Mega divertido, el papá de los papás de los papás, ¿viste?
3: ¿Qué pasó? El primo primo está preso. Está en el hospital de nuevo. Está el primo primo perdido. Fue que se lo llevaron los extraterrestres para jugar florón allá arriba.
4: En Villarreal está perdido el primo primo.

0: hecho? Buenas, aló.
1: Señorito, ¿cómo estamos? Muy buenas noches. Feliz viernes.
0: Gracias, gracias por lo de señorito. ¿Cómo está usted?
1: Te dice mi DJ favorito. Tenía días que no te escuchaba.
0: Me tenía abandonado, se había olvidado de su DJ favorito.
1: Y otros días te he escuchado, pero no te he podido saludar. ¿Cómo va todo, corazón?
0: Gracias a Dios, todo bien, todo bajo control. Feliz, contento, y ahora mucho más que usted aparece.
1: Bueno, que muy bien. Escuchándote con una alegría como siempre. Feliz viernes. Estamos en sintonía como casi todos los días.
0: Besito, besito, feliz noche también, te escucho con buen ánimo, eso es muy importante. ¿Y cómo fue el inicio?
1: Señorito, ¿cómo estamos? Muy buenas noches, feliz viernes. ¿Qué dice mi DJ favorito?
0: Qué linda, qué linda. Bienvenida, bienvenida, saludos a la señorita Esther, feliz noche, gracias por estar siempre en sintonía, gracias por el cariño y la aceptación.
2: Mi nuevo baile de
0: a todos los amarillitos, los que están en la calle, en el Uber, en el InDrive, que hagan bastante plata, que hagan bastante tiki.

0: Abajo. Me hace pa, marca. Un saludo para Gabriel, para Axel y para Rey. Bueno, que vamos para la birria aquí, la birria en Isato. Aquí tú sabes, estamos activos, acabamos recién salido de vacaciones, perro.
1: ¡Ay, ay, ay!
0: ¡Respect! La mega por siempre.
1: Bendiciones, brother. La tropa de Nisato que van para la birria y saliendo de vacaciones. ¿Tú te imaginas esa alegría, brother? Cobradito, quincena, van a birriar, dos que tres. No, hombre, ¿qué va? Que la pasen bien por allá, hermanito, ¿ah? ¿Eh?

0: Ey, el Mega H está perdido, dice, sí, loco, el brother da.
1: Como frega, hermano, oíste. Marco el León me llama, ¿qué sopa? Sean Wigo le come.
0: Van a jugar florón estos dos.

0: No te despegues. Vamos y venimos. 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

0: De vuelta con mucho más de la programación y estamos arrancando la fusión de los viernes. Le damos la bienvenida, se suma por acá a la programación el DJ Zuko.
1: ¿Qué dice la gente? ¿Qué dice la gente? Oye, buenas noches, Panamá. Buenas noches, hermano, compañero, colega, DJ Raulito, ¿cómo está usted,
0: hombre? Gracias a Dios, excelente, hermano. Mejor se daña, feliz,
1: feliz. Yo sé por qué usted está feliz.
0: ¿Por qué? A ver.
1: Porque hoy es fin de semana de plata.
0: ¡Claro que sí, por supuesto!
1: ¡Ey, estos son los días que nadie está triste! ¿Quién puede estar triste con plata en la cartera? Yo no sé quién puede estar triste con plata en la cartera. Ah, eso es alegría, es una sonrisa, todo el día.
0: Hay tiquis, hay oro.
1: Es más, usted sabe que hay días que uno va al trabajo, los que madrugan, se paran temprano, siempre van como con sueño, un poco cansado, o usted sabe que con no hay mucho ánimo. Pero cuando saben que es día de cobro, brode, se paran más temprano, no le importa que el agua esté fría, llegan diciéndole buenos días a todos los compañeros en el trabajo. Y es el único que el otro día no dice buenos días, no saluda, no nada. Pero el día de la quincena, brother. Hola, ¿cómo estás? Buenos días.
0: Está feliz.
1: ¿Cómo estás, jefecito? ¿Qué necesita?
0: El que más habla. El que más habla, el que más saluda.
1: Sí, señor.

0: fin de semana de dinero. Dice que la calle está movida. Dice que hay movimiento en la calle. La gente está activa. Ah, es fin de semana de los tiki. Vamos a ponerla así, vamos a ponerla así. ¿Qué le parece? Fin de semana de tiki.
1: ¡Claro! ¡Por supuesto!
0: Nada de verdecito, nada de... Fin de semana de,
1: tiki. Hey, saludos a todos los que están en sintonía de la Mega 98 en este viernes arranque de fin de semana Mega Weekend. Hermanito, el DJ Zancudo, la gente en Riohato. Saludos a la profe para L. Chávez también. ¿Cómo es que usted le dice a L. Chávez?
0: La niña de los Chávez. Oh. Quiero que sepa que hay alguien importante de cumpleaños hoy.
1: ¿Cómo va a ser?
0: Mi amiga Almiluz. Alexandra Santana.
1: Saludos.
0: Mi hermanita está cumpliendo, adivine, llegó al tercer piso.
1: Oh, qué bueno, qué bueno. Felicitaciones.
0: Dice que ahora que ella se siente joven.
1: Que papá Dios la bendiga. Que cumpla muchísimos más. Saludos a Sheila, el gallito tapado. ¿Qué pasó, Sheila? Siempre en sintonía del Mega Prime, papá. Ella va a la marca en las noches.
0: ¿Qué dice Sheila? Mi amiga Sheila. Sheila, últimamente usted la ve que ella aparece y desaparece. Parece fantasma.
1: Pero bueno, en las noches se mantiene. Toda esta semana ha estado pendiente. Fue hasta jurado del karaoke.

0: Así que lo que haga es random de plena. Llevo el 10 suco a cabina de la Mega 98.
1: Con la tropa de Skyline Song también.
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1: Sino que nunca.
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1: Hay que mandarle saludos al Chinatown 1029.

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1: Hey, por ahí está la señorita Lupita también. Todas las mega Uber, están las chicas que manejan Uber. Yo siempre las saludo los fines de semana. Usted no las saluda. ¿Por qué usted no saluda a las mega Uber?
2: Dime. ¿Cómo no? Siempre, siempre.
1: Ella, me están poniendo queja que usted no las saluda, DJ.
2: Todos los amigos de las plataformas de mega Uber, mega InDrive.
1: Y las amigas también.
2: ¿También?
1: Sí, las
2: amigas. Bueno, las amigas también.
1: Que sea mi dama. Estamos en el fin de semana, llegó el Mega Weekend. Llegó el DJ Zuka, cabina de la Mega 98.

0: Espérate.
1: ¿Qué pasó?
0: Espérate, hay doble audio ahí, ahora sí. Habla, pa', ¿qué es lo que es?
1: ¿Qué pasó?
2: ¿Qué sopa? ¿Y qué iba a hacer? ¿Trío? ¿Rowling? ¿Iba a hacer trío con Zuko?
1: Usted sabe que DJ Raulito le gusta eso de los tríos. Yo no sé qué le pasa a DJ Raulito.
0: Hoy le extendimos la invitación a Chinatown.
1: Pero,
0: para que fuera parte de la cabina, pero...
1: Pero dice que no le gustan los micrófonos.
0: Nada más se estacionó allá afuera y después...
1: Dice que él no le gustan los micrófonos. Los micrófonos lo asustan.
0: Le dio frulo. Se dejó ganar del biólogo.
1: Tiene que ser valiente como el biólogo. El biólogo no le tiene miedo a los micrófonos.
2: Hey, muchachos, no me vayas a dejar por fuera. Si se animan, me llego por allá.
1: Entonces ya no sería de 3, sería de 4. ¿Cómo le ponemos a eso?
3: Llegamos al lugar acordado.
0: Buenas noches.
4: Amigos, Zuko, ¿cómo estás? Buenas noches, feliz inicio de fin de semana. Espero que hayas tenido una semana espectacular y llena de bendiciones. Bueno, mi corazón bello hoy me descartó mi saludo. Hoy no me ha hablado de la última vez que se lo mandé. Así que bueno.
1: Gracias, Megapriti. Saludos para ti también. Oye, quiero que sepa que la semana mía comenzó algo, usted sabe, difícil, una semana difícil, pero terminó o está por terminar muy, pero muy bien.
0: Qué bueno.
1: No vamos a entrar en detalle, usted sabe, pero está terminando Pretty.
0: Saludos a mi amiga la Mega Pretty.
4: Hola, buenas noches, mi corazón bello. Feliz inicio de fin de semana. ¿Cómo estás? Bendiciones, abrazo. Oiga, profe, pero muchas felicidades de corazón.
0: La profe también se graduó de la universidad, maestría en comunicaciones. ¿Cómo va tu fin de semana, Panamá? Bienvenidos a la programación de la Mega 98.
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0: Saludos para Oscar. Y para el chico del termo.
1: ¿El chico del qué?
0: Del termo.
1: ¿Qué es eso?
0: Un termo. Un regalo de un termo.
1: Ah, ok. ¿A quién se lo regalaron? ¿Usted le dieron el termo?
0: No. A Antonio. Le dieron el termo.
1: Ok. Es que usted está hablando, pero hable bien.
0: Está en sintonía. Dice por acá la gente en el área de Metetí Darién. Ahí te mandan el show.
1: La barbería y el songi, los muchachos ya siempre están activos. Éselo para Mega Pirata Citri también. Éselo, muchachos de Colón.
0: Hay que mandarle saludos también para...
1: Quiero saber cómo está la señal allá en Colón. ¿Cómo está la señal? Manden, hablen, cuéntenos.
0: Cilia Lara, King del West. Mega.
6: Rally, chequeo. Una pregunta, ahora que está el Zuko ahí. Ey, Elita va, como que no sabía que iba a llevar para el concierto mañana. Y sacó canciones y canciones. Y no sabía qué hacer.
1: Ey, ¿qué fui?
6: Pero nunca quiso decir qué nombre. Que lo amaba. Yo creo que era Zuko.
0: Usted sabe que él iba a ver a Romeo
1: sí,
0: mañana.
1: Sí, yo estaba escuchando el Mega Roll. Yo estaba escuchando y el hombre estaba muy inspirado colocando canciones de Romeo, quiero que sepa.
0: Estaba Rolito feliz.
1: Dice que esta, cuando él cante esta y se emocionaba. Sí. Yo estaba escuchando la programación. Yo creo que este domingo hay fusión. Y vamos a indagar.
0: Yo escuché del biólogo.
1: Vamos a indagar el domingo al DJ Lee a ver cómo le va en ese concierto.
0: Pero tiene que ser con pinzas, muy... No lo vaya a poner bravo.
1: ¿Pero por qué? ¿Por qué lo voy a poner bravo?
0: No sé si le vaya a gustar que usted le pregunte.
1: Pero si él va al concierto y le pregunta cosas del concierto.
0: No, es verdad, no se puede poner bravo porque si va al concierto, ¿qué? ¿A quién va a ver?
1: A Romeo y a Prince Roy.
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1: Hey, saludos a todos los que van también a darse su vuelta por ahí al concierto de Romeo Prince Roy.
0: Dice por acá desde Changuinola, la Mega Viernes.
1: Ey, por ahí está mi hermanito, el Mega Denny, también reportándose. ¿Qué dice mi brother?
0: Saludos a Pacheco.
1: El Mega Denny activo. El Mega Denny los fines de semana, como esto, le da la vuelta al reloj. Sí. El Mega Denny no le gusta trabajar domingo. Entonces, cuando hay fines de semana como hoy, él agarra viernes y sábado y le da la vuelta.
0: Al hasta reloj. El final.
1: Los domingos son para tomarse los refrescos especiales. Usted sabe que él tiene refrescos especiales.
0: Oye, saludos a la chica Ada. También se conecta en el live. ¿Qué es lo que dice Ada? Buenas noches, bienvenida. Me gusta el flow, el feeling de Ada. Yo soy fan suyo, Ada, para que sepa.
1: Ay, yo pensé que te iba a decir que es fan de Romeo.
0: No, también. No, de Ada. Ah. De Romeo, el DJ Lee. Lo dejo claro. Pero usted sabe que cuando estábamos en el intercambio de cabina, ellos estaban hablando eso, pues, porque terminaron poniendo las canciones y las cosas.
1: Sí, yo estaba escuchando.
0: Y entonces más feliz decía que, pero tienes que ir con un buen outfit. Y que, ay, sí, yo tengo ya la camisa, ya la planché, y un sombrero y las correas. Entonces estabas como muy emocionado. Yo me le quedé viendo, yo dije... Y yo dije, Mafe, ¿y tú no vas? Dije, no, la verdad ya tenía un compromiso ya. Pero Lizzy estaba emocionadísimo.
1: Pero usted no le emocionaría ir a un concierto de Romeo. Dice que esos conciertos son buenos conciertos. Hay bastante show y demás. ¿No le gustaría ir allá al concierto?
0: Bueno, la verdad es que por compromisos laborales no podía. Porque usted sabe que no, aquí, claro, en la emisora, claro. Nos dijeron que si te ibas a acreditar para ir. O sea que era buena oportunidad para aprovechar ir. Yo podía haber ido de no tener compromiso, pero tenemos compromisos laborales, así que no podíamos.
1: Yo también, pero yo le voy a decir algo.
0: Pero sí me hubiera ido, yo allá estuviera con el DJ Lee también.
1: Yo digo que yo también hubiera ido a ver a Romeo, mire, yo digo que también hubiera ido a ver a Romeo, de verdad que el show...
0: ¿Pero usted por qué no fue? ¿Usted puede? Porque
1: tengo que trabajar también, dije.
0: Pero hubiera hablado con el jefe, yo quiero ir a ver a Romeo, ¿qué hacemos? ¿Vengo después a la cabina? No,
1: yo quiero ir al concierto de Romeo.
0: ¿Se escucha? ¿Y qué, a quién vas a ver? ¡A Romeo! O sea, tú vas ahí al concierto, pero le vas a dar la espalda a Romeo. Dice, no, ay, no quiero ver a Romeo. Y le da la espalda.
1: Pero va a haber otras cosas en ese concierto, no solamente Romeo.
0: ¿Qué? ¿Prince Roy?
1: ¡Está chifiando a Prince Roy! ¿Usted?
0: ¿También quiere ver a Prince Roy? Dice por acá, Raúl, mándalo para el salado de agua dulce, ese tabadito de sal. Va a tener que ir para el salado de agua dulce, ¿eh?
1: ¿Dónde queda eso?
0: En agua dulce. Mega, buenas.
7: Dímelo, mi hermano Zuko. Ahora sí. Ahora que llegaste, ya Raulito no está solito. Ya pueden jugar el florón los dos.
1: ¡Ey, no!
7: Eso va a ser un 2-2. ¡Un 2-2!
1: ¿Usted estaba diciendo que se sentía solo aquí o algo así?
0: No. Es que ellos estaban esperando la fusión de los viernes. Porque, ellos saben.
1: Porque él dijo que ahora ya no está solito. Querían, usted había dicho algo.
0: Quería dosis doble hoy. Mega, buenas.
8: Imagínate que dice que se iba a vestir como Romeo Santos. El mismo Lee, mira. Y que iba a estar cerquita al escenario recibiendo el sudor de los manes.
1: ¡No!

0: Hey, saludos a mi hermanito, el Mega Navigator. También está en sintonía. Buenas noches, hermano. ¿Sabes lo que dice el Mega Navigator?
1: ¿Qué dice el Navigator?
0: Me dice la gente de la tropa MB. Saludos también para la chica. Hoy se me olvida el nombre.
2: Hey, está llegando los mensajes en mi WhatsApp. Y el Raulito,
0: la fanática del grito. Angie, saludos a Angie. Buenas noches, Mega.
3: Aló, señor Raúl.
0: Buenas noches.
3: Escuché que están hablando de pajarradas. Aquí presente, Pato Blanco aquí. Un saludo de espalda. Un abrazo de espalda al señor Zuku. Por favor, deja de estar dejándome el jabón así en el baño.
0: ¿Cómo?
3: Más orden para la próxima, Zuku. ¿Te voy a buscar o no? Pato Blanco en acción.
2: Y apareció el Pato Blanco. Y el Pato Blanco cada vez que aparece, aparece más raro.
0: Pero usted se está haciendo. Él le dijo que le dejó el jabón yo no sé a dónde.
2: Yo no sé de qué le está hablando. ¿Cómo yo le voy a responder algo que no sé de qué está hablando?
0: Dice que si lo pasa a buscar.
2: Pero él habló conmigo, con
0: usted. Y abrazo de espalda con usted.
2: Pero usted también lo abrazó de espalda.
0: No, no, no, no, no. A mí me saludó.
1: Eso le pasa a usted. Pues está hablando de trío y esa cosa aquí.
0: Ah, vamos a repetir el saludo.
3: Raúl, escuché que estaban hablando de pajarradas. Aquí presente, Pato Blanco aquí.
0: Ahí fue un saludo general, donde él me saludó. Ya después de usted se empezó a referir directo a usted.
3: Un saludo de espalda, un abrazo de espalda al señor Zuku.
0: ¡Vio! Para el señor Zuku.
2: Pero primero dio un abrazo de espalda y después dio un abrazo de espalda para el señor Zuku. O sea que primero el suyo y después...
0: No, no, no, no, no, no, no, no, no. Fuera. Mega, buenas.
4: Man, y el man aclaró. No es que en la fiesta de Lee llevaron enana, él fue claro. Lo que pasa es que por su tamaño, las muchachas de baja estatura parecían enanas, pero no es que la altura de Lee y el tamaño de la muchacha, por eso le decían que eran enanas, pero ya, ya él aclaró ese tema y todo ayer en antes. Así que ya está tranquilo.
2: Sí, DJ, hay un relajo también con el DJ Lee. Yo no sé qué está pasando con un tema de enanas y de, yo no sé qué es lo que está pasando.
0: Aquí Chinatown dio a entender que el tamaño de Lee. ¿Pero qué? ¿Lee anda buscando enana o qué?
2: No sé, no sé, DJ, no sé, no sé. ¿Cuál es el problema que tú tienes conmigo, amigo? Porque voy a tener una conversación muy importante con mi compañero el domingo.
5: Hey, muchachos, el Team Valor va a estar presente ahí en primera fila, cantando todos los éxitos, aplausos y pegando gritos cuando veamos a Prince Rose y veamos a Muchacha Bachata, el rey de la bachata. Así que, y puedo morir encima de tu cuerpo, Valor.
2: Oye, el sistema
0: tiene que cambiar. Pensándolo bien, me hubiera gustado hoy, mire. En oír,
6: me van a tener que escuchar. Esto no puede seguir así. El sistema tiene que cambiar.
0: Yo fui a un concierto de Romeo cuando estuvo con Juan Luis Guerra y 440 en el Rodcarú.
2: ¿Y cómo le fue?
0: Bien, bien, gracias a Dios, excelente. Buen concierto. Y sobre todo porque también estaban los éxitos del maestro Juan Luis Guerra.
6: Yo canto.
0: Era un músico.
6: Lo que canto, y en este momento
0: a otro nivel. El saludo a todos los que están activos en el TikTok. Gracias a los que llegan por primera vez. Los invitamos a que le den seguir a la cuenta. Que le den tap tap a la pantalla. Es lo que dice Sheila, el gallito.

0: Vamos a darle play a la gente en el fin de semana, como dice Panamá. Saludos al Pato Blanco. El Pato Blanco también estaba desaparecido del área. El Pato Blanco.
1: Fin de semana de Tiki, está apareciendo la gente.
2: Mis amores, en sintonía, Mega Impostor.
0: Saludos al Mega Impostor también, Mega Pirata C3. Alta y clara la señal en Colón. Saludos a la señora Iris. La señora Iris, bienvenida. Buenas noches. Mega, aló.
3: Muchachos, pues no se peleen. Pueden ser mitad y mitad. Compártanse ese pato, mitad y mitad.
1: Yo sabía que algo así iba a suceder.
0: Qué lisura, loco.
3: Muchachos, pues no se peleen. Pueden ser mitad y mitad. Compártanse ese pato, mitad y mitad.
0: Pero entonces hubo abrazo de espalda para los dos.
1: Viendo lo que usted
4: entonces conoce. La pregunta, hey, hey, Zuko,
1: ¿qué pasó?
4: Tú eres una de las enanas.
1: Se salva que no le puedo responder lo que le quiero responder al aire. Mira,
5: aló, señor Zuko.
1: A ver,
5: sí, iba casualmente a llamar para recordarle al señor Raúl cuando fuimos a ver a Romeo y Juan Luis Guerra, pero se acordó. ¿Se acordó? ¿Por qué no cuenta lo que pasó después? Pato Blanco en acción.
1: ¡No! ¿Ahora qué va a decir?
6: Ey, eso no. Eso no. Nada de eso. ¡Fuera!
1: ¿Ahora usted qué va a decir?
0: Fuera, Pato Blanco, fuera.
1: ¿Qué va a decir? Pero diga algo.
0: No, yo para el tiempo que fue ese concierto no conocía a Pato Blanco.
1: ¿Pero por qué usted se pone así como rojo, eh? ¿Qué le pasó?
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0: Sí, en la plena. Oye, saludos a Kindel, güey. Para que tú muevas la... Pau, pau, pau. Luis Antonio también, bienvenido. Creo que dice el fulo de la luna.
8: Ey, que sopa, Rul. Queréis también aparate en el borde del escenario. Para que Prince y Romeo te salpiquen. ¿Cómo así? El Zuko, ahí hay un trasfondo, mira. Para mí que se conocen de atrás esos dos, mira.
1: No, pues.
0: Saludos a la chica Ismara Narváez. ¿Qué dice la nena? No veo los corazoncitos, no veo esos tac tac pac, palpitando. Saludos a Kindel, güey. Cualquier saludito lo escriben allí.
1: Hey, ¿qué dice? Mi compi Kindel West. ¿Qué dice la gente del área oeste? Como siempre, activa ahí en sintonía.
0: Dice Sheila Zape.
1: Saludos para la profe. Dice que también Zuko va a farmear ahora. Como te avise, si quieres farmear ahora, estamos aceptando batallas. ¿Usted llegó a ver el eclipse ayer?
0: No. Me enteré tarde que había eclipse.
1: Esta mañana yo un poco de estado de las amistades que tengo en mi teléfono. Un poco de imágenes del eclipse. ¿Y cuándo avisaron que iba a haber eclipse hoy? Creo que eso no le dieron como tanto...
0: ¿Información?
1: Ajá, tanta información.
9: No,
1: tanta
9: información.
0: Entonces usted quiere farmear aura.
1: Usted me había dicho que íbamos a hacer batalla de farmear aura hoy. Ahora no le quiere decir a los...
5: ¡Hey, Raulito!
0: ¿Va a farmear con Zuko?
5: ¡Cuero!
0: Pero tiene que ganar. ¿Qué le vas a hacer a Zuko?
5: Yo voy a hacer 6-7 para matarte. ¡Hey, Raulito!
0: No, yo no.
1: Ya vio, usted también.
0: Con Zuko nada más, con Zuko.
1: Usted también está en la vuelta a farmear aura.
0: Quería farmear y el man dice...
5: Mire. ¡Cuero!
0: Lo va a matar, dice. No me diga ahora que se van a poner a farmear aura ya en la piquera de Moya. La vez pasada fue Florón.
1: Por ahí vi al Doc Hunt. Yo creo que él anda en eso también. ¿qué era lo que hacía Doc Home, Marquito de León y con mi tío allá en la piquera de Muyo
0: Temer? Jugaban florón.
1: Dice que ya no le gusta eso, ahora es farmear aura. Usted sabe que mientras esperan los pasajeros en la piquera de Moya, es una batallita de farmear aura para ir con buena aura a llevar al pasajero cuando se monta.
0: No, dice que se desconectan de los pasajeros, no. Que están los pasajeros en una fila esperando taxi y ellos están farmeando.
1: ¡No puede ser!
10: ¿Qué es lo que dice la mejor pareja de los viernes? Suculín. ¿Qué es lo que dice el DJ Suco? El Suco, por eso que está el Doc Home bravo con el Rauli. Eso se supo, le quitó a Pato Blanco, se supo. Por eso es que Doc Home ahora está jugando puro florón solo. Eso se supo. Sabiendo
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0: ¡Qué locura! Saludos a Siria Lara.
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El señor Laido Vale dice, dice, hey, saludos al sobrino Richard. ¿Qué pasó, Richard? Saludos a Angie. Dice, mándale saludos a la señora embelesada. Saludos, Angie. Buenas noches. ¿Cómo estás?

0: Me gusta el flow de Angie, me gusta el flow de Ada. ¿Te escuchaste, Ada? Y que Ada, saludo para quién.
1: Señor en belleza. Tegues. 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
0: Pam, pam, pam, pam, pam.
1: Señor en belleza. Tegues. 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
0: El flow.
2: Un reggaetoncito ahí para las niñas que están en sintonía. El movimiento hoy en la calle, la niña, la chica, vamos para la disco hoy. Así que vamos a activar por un poquito de reggaetón, algo de reggaetoncito ahí para las niñas. A ver, de las chicas que están en sintonía, ¿quieren perreo? ¿Quieren reggaetón?
0: ¡Dale, perreo! Quiero ver ese tap-tap en la pantalla, tap-tap en la pantalla. Saludos a todos los que están saliendo de labores, la gente que está en casita disfrutando del viernes. Arranque de fin de semana.

0: Antonio y Oscar también están disfrutando de la programación.
1: La voy a activar las cámaras están activas. A ver. Vamos a activar las cámaras.

orando ahí detrás del volante. Todas las que van en su carro también ya rumbo a buscar a sus amigas para la noche de rumba hoy. La que tiene carro en el grupo de amigas, búscala.

0: Hay que mandarle saludos a la gente, llevar rumbo al interior del país también, en sintonía.
1: Escucha eso, brother. Ritmo, ritmo, ritmo.
2: Mi interior fue en la mañana que hubo un eclipse, yo tampoco sabía.
3: Ahora bien, Suku, ¿usted no vio el eclipse?
1: No, yo no lo vi, yo no lo vi. ¿Por qué? ¿Usted le hubiera gustado verlo?
3: No me enteré, no me enteré que había eclipse. Le hubiera avisado a la gente para que lo viera, pero no iba a poder si estaba aquí.
1: Entonces, pero DJ Lee. ¿Pero le hubiera gustado verlo o no le hubiera gustado
3: DJ Lee sí vio el eclipse, ahí no está viendo.

0: Mea.
1: Dímelo, Raúl, dímelo, Raúl.
0: ¿Qué pasa, hermano?
1: Buenas noches, buenas noches. Dice el Zuku.
2: ¿Lo que es?
1: El manque.
3: El manque aquí.
1: Ya le dejaron atrás el tema de las rayas. Ey, muchachos. Mañana van a ver Buca Chichilinda.
3: Sí, señor.
1: Soltera, porque mañana van a ver buco, pero rantan divorcio y dejadera con ese mandique. Y solo por un beso, allá la bestia. Horrible, la calle está. Uy, uy, uy. Hey, pero yo tengo una incógnita. Hoy yo oí a Lee, lo sentí así como que está muy emocionado al compalí, al patrón de los bandidillos, al Sanky Panky de la Mega. Lo escuché como que muy emocionado, con ganas de ir a ver a Romeo. ¿Qué es lo que le pasa al compa? ¿Será que el compa va a querer que Romeo lo llame arriba a cantar?
3: Usted sabe que Romeo, por lo general, en los conciertos que él da, él tiene un show con el público, él sube personas al escenario y hacen una dinámica, él sube hasta Caballeros,
0: okay,
3: para cantar la canción que tiene con Don Omar, si no me equivoco. Cierto, es la canción con Don Omar.
0: Bandolero, ahí
3: ella,
0: uno.
3: Ella y yo.
0: Oh, correcto.
3: Bueno, esa canción, él sube un caballero a cantar. Usted se imagina que suba al DJ Lee.
0: Ahí le mandé ese audio porque ese audio le puede servir para que usted el domingo, que va a ser la entrevista, ustedes sepan que los oyentes querían.
3: ¡Quieren saber!
0: Sí, porque fue muy emocionado, quieren saber cómo le fue. ¿Subió a la tarima o no? Hermanito Sergio Flores, saludos también para Ismara Narváez, saludos a Noemí, buenas noches. Bueno, que siguen dándole tap tap a la pantalla. Bienvenidos, noche de fin.

0: abuelo. Mire, vio que lo que estamos hablando no es mentira. No es Están mentira. Farmeando aura
1: en la piquera de Moya.
0: Saludos para
1: Pillillo.
0: Saludos para Pillillo. Dice que está en la piquera de Moya. Estamos activos farmeando aura. No puede ser.
1: Señor.
0: Pero a ver, ¿con quién estás haciendo batalla? ¿Con el Dog Hunt o con Marquito de León? Tienes que decir.
2: La fricción. Yo sé que tú querías rumba.
0: Haciendo el 6-7.
1: Yo sé que mi compa, el mega divertido, sí, no se pone en nada de eso.
0: Rumba, rumba, rumba, la ya le salen a París.
1: Salen a farmear.
0: Ahora, yo no me he visto pura batalla de farmeo entre varones. Oh,
1: entre varones.
0: ¿Será que hay alguna chica que quiera
1: farmear
0: aura?
1: ¿Se puede farmear con una chica?
0: Yo digo que sí.
1: Por supuesto, batalla. Debe poder.
2: Ya le salen a Parisia, vamos a Parisia, vamos a Parisia, vamos a Parisia.
1: Mándale saludos a Jean Paul también para Tavo.
0: Sigue la plena.
1: Viene.
3: Cae la noche y la cosa se pone buena.
1: ¿Dónde están las chicas solteras?
3: Entra la disco y en la barra.
1: El Raulito y el Zuco en el fin de semana.
3: Me pinta, me
1: esta es la tanda de Zuco y Raulito.

0: Diezuco, Diezraul, ¿usted piensa que es relajo? Yo estoy trabajando, el Don Juan está allá con los compañeros allá en la piquera. Están jugando allá.
1: Pero si usted está trabajando y usted trabaja en la piquera de Moya, ¿entonces qué está hablando?
2: Claro que sí hay
3: chicas que farmean aura.
2: ¿Mire? Claro que sí hay. ¿Por qué no? ¿Cuál es el miedo?
1: Ay, ahí está.
3: ¿Quién se atreve a coger una batalla con ella?
1: Puede ser una batalla de farmeo, pero tiene que ser entre mujeres. Tiene que ser entre ellas, porque es entre hombres, porque no sé, no es como disparejo.
3: No, al contrario, debe ser interesante.
1: ¿Se imagina?
3: Usted que farme contra ella, o sea, hombre versus mujer.
1: ¿Usted se imagina? Ya le estamos dando idea a los muchachos.
3: Pero me gustó que usted cogió la batalla. Mucho suco, voy a mi gallo.
1: No, yo no soy ni un gallo, respete.
3: Pero entonces, ¿qué? ¿Gallina?
1: Yo soy un hombre, un varón.
3: Un pollo. Un pollito. Ey, mira, si están farmeando.
0: Dije, mira, ven. Yo estoy por acá trabajando, estoy por acá por Fátima. El compañero Don Jorge, que está allá en la piquera. De base, no está rodando, está jugando, te estoy diciendo.
1: Me gustó. Usted sabe que él está enviando evidencia. Y cuando uno envía evidencia porque lo acusan de algo, es porque se siente culpable.
3: ¿Usted dice?
1: Sí, porque él no hace eso.
3: Verdad, yo creo que él farmea.
1: Sí, él farmea.
3: Puede que ahorita no esté farmeando.
1: Y quiere desviar la atención hacia su compañero. ¡Farmeas aura!
4: Oye, rectifica. Varón era Drácula y quedó chupando pescuezo con el mismo Moisés. Así que juega vivo, Zuko, como que tú eres un varón. Chupa cuello.
3: Ey, es un amigo, porque usted se fue.
1: Me acaba de salvar. No sé si me salvó o dañó más la situación.
3: No, lo salvó.
1: Pero si ya yo dije lo que di, ahora la gente va a decir... No.
3: Usted es un varón y varón era Drácula.
1: Pero Drácula no es nuestro amigo.
3: Ahí lo dijo.
4: Ey, rectifica. Varón era Drácula y quedó chupando pescuezo con el mismo Moisés.
3: ¿Vio? O sea que esa persona que él mencionó chupa pescuezo.

0: programación más activa de los fines de semana. Y nadie viene a dormir. Hace cabina aburrida. No, señor.
1: Alegría para la people. Mea, buenas.
2: Listo, que la vida ese man dice que el conde Drácula, loco. El carro y jodió todo un cuartel, loco.
3: Yo solo escuché que cuando el que se convirtió en conde, cuando eso pasó, Chinatown dijo que se mudó. Le negó la entrada a su casa al conde. Pero después de ahí, Chinatown se desapareció. Así que no sabemos si fue que el conde lo succionó, lo encontró, le sacó la sangre, le chupó la sangre. No sabemos. Pero Chinatown, yo no lo he escuchado más. No sé si ustedes lo habrán escuchado.
4: ¡Vaya la vida! Con razón, él sabe mucho de Drácula.
0: ¿Pero es que eso qué es?
4: ¡Fue víctima!
0: No puede ser.
4: A su propia casa le llegó Drácula.
0: Con razón está diciendo que corrijamos.
5: Increíble lo que uno se entera, brother.
6: La nena no se compara.
4: Ella ahorita está plena que empezó. Puede retrocederla un poquito. Un poquito. Ahí, por ahí.
6: La nena no se
4: compara. No, era mucho antes. Era un poquito más. Por ahí. Saludo a la mega. La megadita, adicta. Saludos a mi amiga, la megadita. Dice Pillillo versus Japanese, es la batalla de Moya que se está dando ahorita. Pillillo versus Japanese.
2: Dice que es un varón. Varón es el conde de Drácula y chupaba pescuezo.
0: Pero qué locura, bro.

0: Mira mi compa el Dojón, ¿por dónde anda? Ve por la 18 de Veranillo. ¿Qué hace por allá, Dojón? Ah, es que hay batallas simultáneas. Una es en la Piquera y la otra es en otra área.
1: Una nueva forma de hacer batalla de aura. Farmeo.
2: Mira que...
0: Mira. Esto que... Ey, esta idea que...
1: La creatividad está volando.
0: Ey, esto va de la bota, cabrón.
3: Es raro, tú te imaginas ese escenario que Romeo llame a Lee y llega ahí arriba y el Zuko nada más mirando. Hey, se forma una demecha de Zuko allá. O al revés, que llamen a Zuko. Hey, ese Lee forma una balacera.
0: Que alguien le diga a Romeo de que estos manes son de la fusión de los domingos. Suculín. Hey, tenemos que ir a la pausa, pausa para comerciales y regresamos en breve con mucho más de la programación. ¿Qué dice Dojón?
2: Terrorito, hermano, aquí hay que arreglar para todos lados, hermano. Calle H, calle 1, más 9, Paraíso, Miranillo, 35, Pan de Azúcar, Fátima, Lo Andes, para todos lados, hermano. Voy saliendo a la Piquera. Por ahí anda Marco de León con su solo florón. Anda con Juan paseándolo. Por la 18 anda Marco de León.
0: Hey, saludos al brother Edward también en sintonía. Vamos a la pausa, regresamos en breve. Usted no le cambie y los invito a que le den seguir a la cuenta. La señora Lupita también está en el live de TikTok. Buenas noches.
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0: Pusiera canciones de Romeo.
1: Porque el DJ
0: Lee. ¿Por qué me estás pidiendo esos trabatidores?
1: Porque el DJ Lee está en sintonía.
0: ¡No puede ser!
1: ¡Sí!
0: Oye, seguimos con más de la programación de este inicio del fin de semana, inicio del mega weekend. Estamos en el momento de la fusión. La fusión hasta las 11 de la noche. Tenemos información por ahí, Raulito.
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0: Romeo Santos ahí para que vayan calentando.
1: ¿La cantará?
0: No sé.
1: Yo cerré unas páginas en antes, pero aquí tenían Lee y Mafe estaban investigando hasta los playlists, los repertorios que utilizaba en los conciertos de esta gira. Para que Lee practicara.

0: yo pongo a Romeo Santos y yo hago cabina y yo pongo música de él. Siempre lo digo, el único hombre que la chica le perdonan que le diga loca o loquita es a él.
1: Cerca, paranoica, sarcástica, nerviosa, media loca.
0: El único que ya le perdonan todo, brother.
1: Posesiva y celosa, vanidosa.
0: A mí me gustaría saber por qué ya si dejan que Romeo les diga. Ah, porque esta canción se llama Loquita por mí. Yo creo que Romeo Santos es uno de los artistas, y no, sin temor a equivocarme, es uno de los artistas que tiene un fanbase fuerte, brother. Tiene un grupo de fans muy, pero muy, muy fuerte. Uno de esos artistas que tiene...

0: Mi amiga Cilia Lara en sintonía.
1: Vio esta parte, escucha esta parte, escucha esta parte.
0: Dele pulo, dele pulo.
1: Esta parte, ahí. Paranoica, sarcástica, nerviosa, media loca. ¿Usted escuchó?
0: Media escuche, loca.
1: Escuche, escuche. Media loca. Media. Usted le dice eso a una chica y no le dice de todo. Ah, pero viene Romeo, le dice que ya está media loca. Ay, sí, yo estoy media loca. No puede ser.
0: Cecilia, estamos claritos. Se escucha nítido. Y Cezuco está metido en el papel.
2: Yo te amo así, peleona, posesiva y celosa, vanidosa.
1: No me parece justo, Diez Raulito.
2: Quiero.
3: Ladies, you already know.
0: Gracias, gracias, amiga.

0: Ahí estaban pidiendo dardos, ahí están escuchando dardos.
1: Por lo menos, nada más, chin chin, te lo ruego.
2: Mi brother Elkin Ortiz. Saludo, buenas noches, un abrazo, brother. Elkin Ortiz. Al señor Luis Reyes también. La gente de Mercado de Calzados, Gran Estación, tienda 29. Siempre los llevo en el corazón, ¿ah? Ese fue mi primer trabajo. Saludos a mi jefe. Siempre se portó pretty el jefe.

Dice Rauli, saludo bien relax en el tranque aquí en el Centenario con buena music. Y después de un par de... ¡Oh! Cecibel, tú vas bien pretty para la casa, ¿eh?

0: Saludos al megabiólogo, mi compa Mireikaya también. Marquito de León. Juan Alexander.
1: Tú tienes que aprender.
0: Algo diferente en la noche, bachatita en el Mega Prime. Raulito y el DJ Zuko.
2: ¡Qué flow, DJ Raulito! Escucha cómo suena ese instrumental. ¡Oh!
0: Suena esa guitarra.
3: Llora, guitarra.
0: Llora, guitarra, llora. Son más.
3: Llora.
0: ¡Ah!

0: Ella dijo en esa canción cuando estábamos, ¿qué?
1: Karol G.
2: Este es el nuevo álbum.
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0: Ey.
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0: Karol G.
2: Últimamente Karol G está muy suelta en las canciones, y Raulito cantando
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2: Nada piensa ella, nada.
0: Fuera, vamos con eso.

Saludos desde Chiriquí, Paso Canoas también. Odali, bienvenida. Viene más plena, Panamá. Dale volumen, bienvenido al mundo Mega 98. Gracias a todos los que están dándole seguir a las cuentas también. Bienvenidos todos los que están pendientes al live. DJ Raulito por acá junto al DJ Zuko, programación de viernes, arranque de fin de semana.

Es mi hermanito Enrique Lugo. ¿Cuál es la que, mi brother, loco? Respeto máximo, bienvenido, compadre. A mi compañero de la corporación. Puro tiempo de las móviles de Telemetro reporta. Respeto máximo, Enrique Lugo, papá. Saludos, bro. ¿Dónde estará Felipao? Alex Gómez. Efraín. Mohamed Chani. Bolivín, lo veo por ahí a veces. Ángel. Esa era una tropa seria. Venimos. Periodista en cámara, que venimos. Hey, saludos y besitos a mi amiga Sheila, el gallito tapao. Ahí está Sheila. No quiero a nadie diciéndome que Sheila no está. Ahí está

0: hermanito Mar DJ también, ¿qué es lo que dice Mar DJ?
1: ¿Qué es lo que dice Mar DJ? Está viral Mar DJ en las redes.
2: Sí.
1: Anda viral en las redes.
0: Pretty, mi compa, se hizo el loco. A los colegas no sé, allá de Play.
1: No sé si por algo bueno o por algo malo, pero está viral.
3: Y tan gran atraves, solo date cuenta. Otro nivel. 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Que como el 28
2: cuenta. Principal. Ah, yo lo vi que iba en un automóvil con otro DJ.

0: O sea, lo que tu marido te aprieta.
1: Un 110. Ah, boricua. Ah,
0: boricua. Ese ritmo, ese ritmo. Pero esta es más rápida. A ver si la puedo mezclar, dame, güey. Un reggaetón. Y una tipa atractiva, imaginativa. En 110. Yo no me llamo Franco, pero te tengo en la mira.
1: Tu marido está preso y no tiene salida. Y la otra está por ahí. La otra está por ahí también. Suave, Sheila, suave, que estaba sonando. Estaban llamando, no llame, estamos en vivo.

0: Después se pregunta por qué somos
1: la estación número uno.
0: Ponle, Sheila, ponle. En Panamá, en cabina, el DJ Raulito, ya prácticamente nos estamos despidiendo. A usted mil gracias por la sintonía. Dios mediante, estaré de vuelta el día lunes, 7 de la noche, en el Mega Prime. El DJ Zuko se mantiene en cabina hasta la 1 de la mañana. Así que usted, dele volumen a la radio, que el fin de semana está sabroso. Mega. Besote, besote, Mega Pretty. Que papá Dios te bendiga. Feliz fin de semana.

Hermanito de megabiólogos, también respeto máximo. Big up, respect. Y Mara Narváez también, a todos los que se conectaron en el TikTok. Dice que llegues con bien, Raúl. Gracias, gracias, amiga. Ismara Narváez, feliz fin de semana, gente, ¿eh? Pórtense bien y cuídense mucho. Recuerden que hay platita en la calle y también los amigos de lo ajeno andan viendo por ahí que hay mal puesto. Así que espero que todos estén bien de salud. Y que lleguen con bien a sus hogares también. Los que van para el interior del país, que papá Dios me los bendiga. Chao, chao.

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0: jefa viene de regreso, pero viene fresh de sus vacaciones. Dijo que vamos a seguir la fiesta.
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Oye, continuamos, Panamá, continuamos con la programación hasta la 1 de la mañana, hora número 1 de la madrugada. En cabina para acá, el DJ Zuko contigo.

0: Continuamos hasta la hora número uno de la madrugada en cabina.
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Ahora le tiramos bastante música ahí para que le suban el volumen a su radio. Lo único que pido es evidencia. Quiero evidencia de que tienen esos volúmenes arriba.

0: El hombre, mi hermanito Mario Rivera, que también está activo ahí en el live. Dale volumen a tu radio para que no, para que los vecinos te diviertan.
1: Yo.
0: Esa para que su cotina buga plena, que vamos en sintonía rumbo a Santiago. Hola, gente que va rumbo hacia el interior del país.

0: El DJ Zuko en cabina de la Mega.
1: Ay, ay, ay, ay.
0: Saludos para Daniela. Vamos a saludar alto el que entra al en vivo, ¿le parece? Igual que va entrando, sea su mensaje, lo vamos saludando de una vez.

0: ¿Quieren malandreo? ¿Quieren malandreo? ¿Quieren malandreo?
1: No te canses ahora,
0: que todo solo empieza. Mueve la cabeza.

Estamos mezclándole los afro, el estilo del DJ Zuko. Estamos mezclando los afro, el estilo del DJ Zuko. Sí, señor.

0: al momento del malandreo. ¡Yeah, Natalie!
1: ¡Yo!
0: Está mi amiga Natalie ahí activa también esta hora. Ahora, chicas, escucharon malandreo y dice, aquí es...

son los ritmos que, que ellos se, se sueltan, comienzan a sacar los pasos de farmeando aura. ¡No sé! ¡Yo! Estas tandas así son para farmear aura, ¿verdad?

0: Estamos mezclándole el afro, como se mezcla, ¿ah? Como le gusta a la gente, a los muchachos.
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0: Ah, haciendo los loops, haciendo, ah, usando los efectos. Sí, como le gusta a los muchachos, su afro y ya, su cuestión.

todos los ritmos que le gustan a los muchachos a esta hora. Yo no sé, los muchachos escuchan ritmos de esto, afro, afrotecno. Y en la nada comienzan a bailar, brother.

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Viene uno que me gusta mucho. Viene uno. Así puedo hacer esto aquí. Viene uno que como me gusta.

0: Es de abro da Sweet Brother. Dame escucha el bajo de esto, brother. Ese mi gente, el Bandit Love. Mi hermanito Tito Fish. Mi copa huevo, toda la gente ahí en sintonía. Creo que te equivocaste. A lo último del chat ahí.
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Yo le voy a decir algo. Esta canción hay que... hay que pegarla, brother. Escucha eso. ¡Qué flow de esto! Está la señorita Lupita mandando su fueguito. Tengo que ir al cambio comercial de las 12. Y ya vuelvo con más. Mi última hora de programación. Viene más candela. Viene más fuego. Prepárense los que están en sintonía. Estamos en el fin de semana. Estamos en el mega weekend. Hay tiki en la calle. Así que lo que la gente quiere es plena. Voy al cambio comercial. Ya vuelvo, Panamá. No toques ese botón. Ni se te ocurra. Ya vuelvo.

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0: Oye, ¿qué fue lo que pasó?
1: Me froquila, mami, quila, tan cerquila. 1.40 en la mochila.
0: ¿Lo sintieron?
1: Quiere tequila y mueve ese bar.
0: ¿Lo sintieron? Ey, saludo para Mary, una de las mega Uber ahí activas. Yo no la programación.

locura, brother. Eso ya está pasando muy seguido. La gente va a tener que comenzar a tomar sus precauciones. Pasando muy seguido está.

0: Siete.
1: Dímelo, mi hermanito Zuko. Saludos, bendiciones, Zuko. Estamos activos, hermano. Estamos en la yeca. Ahí Zuko y Reten aquí, subiendo el Conquistador, ante el Don Lee, hacia la Birra, hacia Wandy, hacia el Rommel. Ahí Reten del tránsito, para que jueguen vivo.

0: ¡Humanaza!
1: No busques más.
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3: ¡Ya!
4: Yo no sé, pero esta canción tiene un flow, brother. ¡Qué flow!
5: Yo no sé ni cantar.

0: ahora la colocamos aquí, esta canción la colocamos aquí, ahora la van a escuchar en todas las demás emisoras. Aquí estamos colocando música nueva. Los fines de semana aquí estamos colocando música nueva. Ah, por favor. Oye. Venga.
1: Buenas noches, DJ Zuko.
0: ¿Qué pasó?
1: Yo sentí temblor, fue fuerte. Y por acá por el área de Tucumán todo está despejado, solamente TRT como siempre aquí en mi corazón.

0: No quiero ni saber con lo que voy a hacer. Dale volumen a tu radio. Esto se va a poner cada vez mejor. Necesito volumen al máximo en esos radios.
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0: Atención, Panamá.
1: Yo sé

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1: ¡Qué locura de la Rose!
0: Uno,
1: ¡qué flow tiene esta chica!
0: Este ritmo escupa tu laído.
1: Dice que terremoto de magnitud aproximada de 4.4. Increíble, brother. Gente que lo sintió y gente que no lo sintió. A ver, ¿tú lo sentiste?

Oye, la gente está subiendo sus estados, subiendo los estados de la gente y la gente está asustada. Sobre todo la gente que vive en edificios, brother. 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Please just rewind.

Pull Up, DJ Zuko. Dice por acá, un sismo de magnitud 4.4 fue reportado durante la noche de este viernes en Panamá, generando movimiento en distintos sectores del país.

0: si la
1: llante con el volumen al máximo.
0: Y cada vez que coronamos
1: es de la Mega 98 en el fin de semana.
0: Y siempre le explotamos cero.
1: Estamos tirándole plena para los muchachos.
0: Delante del gramo y
1: la. Ya poniendo plena en los 90 hoy.
0: Ya recuerde tu cara.
1: ¡Mata!
0: No te acuerdes.

0: Por favor, graben esto, muchachos.
1: Toma la fequi de los gustos.
0: Agarren su teléfono y graben esto, muchachos. Un video. Quiero que graben un video y se lo manden.

mandando feliz cumpleaños a mi hermanita. Hermanita del alma. Esa amistad de... Que se vuelven como familia, mi hermanita, mi luz. Santana, feliz cumpleaños. Que sean muchos años más. De parte del DJ Zuko. ¡Ay, que te quiero mucho, hermanita! Le gusta un maniaco.

0: música nueva para la gente. ¿Ah? Oye, están allá en los 90, en los 80, oye, ya.
1: ¡Yo!
0: ¡Mega!
2: Tú sabes, papi, tú sabes. Activo, activo. Vamos a ir entrando a labores, vamos a entrar a labores. Tú sabes que menos del Metrobús se lo que paga la casa, papi.
0: Entrando a labores, esta hora increíble. ¡Es de la vida! ¡Es de la vida! ¡Mega!
3: Hermanito Suco, que ese es mi hermanito Suco, aparte de bolita, tú sabes que es lo que, hermano, estamos activos. Chotín Padría, like, tú sabes, Padría, no estamos activos, papi. Garbage Collection, papi, activado, hermano. Dando cédula a la avenida, papá. Te quiero mucho, tú sabes que es lo que es. Bendición por allá, una sola, papá.
0: La Mega. Dalo, brother, activo, escuchando la Mega 98. Hasta la una de la madrugada. Hasta la una. Plena, por favor, DJ Suco. Hoy es un fin de semana donde hay tiki en los bolsillos. ¿Ah? Hoy hay felicidad en el ambiente.

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1: Mátalo.
0: Los códigos. 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
2: ¡Qué sensación ella me causa!
3: Se me acaba el tiempo. Oh, hay que mezclar rápido. 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

0: puedo matar.
1: ¡Qué locura, brother! ¿Te piensan que no se puede?

0: ¡Horrible, peladito! ¡Mega!
1: El novato que se convirtió en máster. En la yesca de nuevo viejo. Y eso es un aperitivo ahí.

0: No había visto ni la hora, me tengo que ir ya.
1: Porque no se retén. Yeah. Porque le den, yo soy mía, está caliente sartén.
0: Yeah, yo. Ha sido correcta la parte que me gusta esta canción.

0: Esta es la parte que me gusta a mí, de los tiquis son importantísimos. Miente. Serata. Hasta el próximo fin de semana. Próximo fin de semana, oye, mami. Serata, más tarde. Regresamos a cabina de la Mega 98, eso de las 6 de la tarde. Estamos tirando plena como si fuera domingo, ¿ah? Oye, Serata, más tardecito, mi gente, 6 de la tarde. Estamos de vuelta aquí en cabina de la Mega 98.
1: Opa, que Dios le guarde su camino hacia su casa.
0: Gracias, mi hermano. Así ya sabes, Panamá. Más tarde, 6 de la tarde. De vuelta aquí en cabina de la Mega. Se me cuidan todos los que siguen ahí en la calle. Bendiciones, mi gente. Saludos. Si me está caliente, sartén.

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2: Bien, Panamá, buenos días, buenos días, buenos días. ¿Cómo amanecen hoy? ¿Cómo están, hombre? Sábado se fue agosto, mi gente. Sábado 29 de agosto, arrancando la programación de los Mega Clásicos hoy sábado por la mañana, para llevarles buena música donde quiera que estén. Sea que estén en el carro rumbo al trabajo, sea que estén en la casa, ya están trabajando, sea que estén terminando para irse a casa después de una madrugada laboral. Aquí estamos para acompañarlos, mi gente. Buenos días, Panamá.

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0: Lucía. Felicidades, bendiciones, Mega. A usted y su familia, hombre. Saludos para todos los oyentes de la Mega. En el día de hoy, saludos, Mega. Para Carlito Gaila y Kiki, hasta allá hasta te tengo, hombre. Y todos los demás. A Rafael, hasta Montreal. Saludos para ti, Rafael, que debe estar en sintonía ya. En el día de hoy esperamos, como siempre, que te portes bien, Mega.
1: Sí, señor.
0: Pórtate bien, siempre. Mega, por favor, hombre.
1: Siempre, siempre, siempre. Ya saben el número para que me escribas a la cabina a esta hora de la mañana, 6287-9830.

0: tía que me dice el mimo.
1: Buenos días,
0: Doño
1: buenos días.
0: Mega, ¿eh? El mimo DJ Mega, el peladito bullero, el chinsén, el loquito prístimo, el tafaba, la balaba, la bañera. Es lo que es Doño Mega. Lo complace con una canción ahí, no sé, cualquiera de esas ahí de. ¿Sabes? Ya tú sabes, manito, ¿sabes? Un salsa. Saludos ahí para toda la tropa, toda la hermandad, la familia Mega. Ahí a la unidad 42, la momia de Guanajuato. Le apareció a Calito Drive. ¿Ah? Así que Bombay Plena, ahí a mi compa Disarge en la China, ahí a Bumblebee, el operador de pala manual. Así que Bombay Plena, estamos activos, tú sabes.
1: El operador.

0: Kio Bullero Escandaloso.
1: Buenos días, buenos días. Hoy
0: amanecita blandita, bien, eso, felicidades. Bendición para usted y bendición para su familia. Encanta,
1: amiga,
0: me encanta.
1: Amiga, hermano, bendición.
0: Oiga, caballero, rumbo para el trabajo.
1: Eso es.
0: Que Dios te bendiga y bendiga a la familia Mega.
1: Amén, saludos, hermano, bendición. Carlos. Feliz sábado. Estamos a través de WhatsApp, ok, me escribes o me mandas un audio, 6287-9830, mándamela, a ver cómo está la mañana tuya, porque la mía está bien, ¿eh? Y si la mía está bien, la tuya debe estar mejor. Buen día, Panamá.
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0: Buenos días, Pleito Bullero, así de Colón. Ahorito 2100, llegando al trabajo a cumplir con mi jornada. Yo me lo bendigo a usted y toda la familia.
1: Amén, hermano, claro que
0: y
1: sí, igualmente.
0: A los oyentes, excelente día. Bueno, con un poco de lluvia aquí en Colón, pero esa es bendición, hermano.
1: Amén,
0: escuchándolo, claro, escuchándolo siempre. Saludos.
1: Buenos días.
0: Pleito Bullero, parece que me puede complacer con una emulense, canta Pedro Brull. Puede, parece que me puede complacer, hermanito. Por favor.

Málaga, buenos días. Arrancó como debe ser la programación. ¿Estás animado? Ah, pero ¿cómo así que estoy animado? Ey, mínimo yo vengo los sábados con ganas de pelear. O dormido, no sé. Aquí antes que se me olvide, Mulense. No.

0: dice por acá, buenos días, DJ Mega. El clima está como que sí, que no. Mira, deja el clima. Dejemos al clima tranquilo. Porque si lo mencionamos, capaz que se forma la vaina. Lo mencionamos mucho y se forma la vaina y queremos que haya paz. Buenos días, caballero. ¿Cómo le va? ¿Todo bien allá? Lo que traigo yo, ¿qué? Habla.
1: ¡Dame salud!
0: Una talla de champion ahí. ¿Sabes quién anda por ahí hoy? Está undercover, el mentado Ricky Fish. Mira, Ricky Fish, que ya no es Fish, no es Ricky.
2: Dime, síguele, fue lo que te pasó.
0: Exacto, el freno del

0: hermano, ¿cuánto marca tu equipo hoy? Dos o tres, para ver qué es lo que es. Vamos a sumar con esos manes hoy.
1: A gozar por aquí.
0: ¿Qué tú dices? ¿Le meten dos o le meten tres? Habla para ver.
1: Ah, ¿o tú te crees que Bobby es?
0: Tres, ¿sí o no? Allá en su casa.

el partido, mira, el partido debe estar bueno. ¿Sabes por qué? Porque son los que, para mi concepto, los dos mejores ahora mismo son esos equipos y se enfrentan esta noche. ¡Ay, pa! ¿Sí o no, compa? Dime la verdad. Ahorita mismo son los mejorcitos y se van a enfrentar hoy. ¡Es un partido, pa! ¿De qué estoy hablando yo? San Francisco recibe al Plaza Amador esta noche y ese partido promete, mi gente. Por favor, apoyen el deporte nacional. Sí, señor. Sí, señor. Ambos marcan en la marca. Ambos marcan, así, ¿ve? Agarra el sencillo y póngalo ahí. 20 palitos ambos marcan. No haga más nada. Si quieres ponerte, si te quieres poner fancy, un 2.5 ahí de goles. Ah, van a ver 2, 3 goles. No sabemos de quién, pero van a ver 3 goles. Uno de cada uno y uno más. ¿Sí o no, mi hermano? Dígame que sí. Ambos marcan y 2.5 goles. Ese partido no va a quedar empate. No, señor. Ahí tiene que ganar.

0: ¿Sabes por qué está el Fren? El Fren está feliz, ¿sabes por qué? Tauro ganó anoche, hermano. Por eso que está feliz, hombre. Tauro ganó ayer.
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0: Buenos días, señor Moisés. Bless. Mira, tiene un bofe ahí, picadillo de bofe con tortilla, ¿ah? Dos harinas, hojaldres para los interioranos, café negro, ¿ah? Todo bien, ¿ah? Buenos días, buen provecho, mi rey.

dice por acá, buenos días. San Francisco gana porque Plaza viene de jugar Copa. Puede ser. Puede ser. Vamos a revisar acá con la seriedad que me caracteriza antes de irme a comerciales. Acá no sale el ambos marcan, ¿por qué será?

0: San Francisco viene de marcarle 3 al Veraguas United. Empataron 3-3. San Fran marcó 2 en el partido contra el CAI. Se metió 3 a Herrera. Perdió 2-1 contra Unión Coclé. Y le metió 2-1 a Universitario, ¿ok? Pero Plaza Amador perdió 3-1 con la Liga Deportiva Alajuelense en la Copa Centroamericana. Marcó 3 contra Humecid. Marcó 4 a la Alianza a domicilio. Y marcó 5 ante el Xelajú en la Copa Centroamericana. ¿Ustedes creen que San Francisco va a ganar? Mira, yo soy árabe unido, pero hablo a la clara. Ambos marcan, está vivo. Y 2.5 goles también. ¿Y sabe cuánto paga 2.5 goles? Voy a comercial de Panamá, ya vengo. 2.5 goles marca, paga 2 en este momento. O sea que si metes 10 palos, te van a devolver 20. Te ganas 10. Háganme caso. Voy a la pausa y venimos con más. No me cambies.
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0: por acá, buenos días, DJ Mega. ¿Dónde ves las cuotas?
1: Bueno, yo tengo varias aplicaciones acá. Ahorita les explico, suave.
2: Doctor Mega, usted acaba de meter un gran slam con este tema de Puede. 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
1: eso quiere decir que le trajo recuerdo. Mega.
2: Le trajo recuerdo. Usted acaba de, doctor, el partido iba 3-0 perdiendo su equipo y usted mete un gran slam. Usted acaba de ganar 4-3.
0: Sí,
2: tremendo tema, doctor. Siempre un honor, hermano, escuchar su biblioteca musical que nos comparte todos los fines de semana, doctor. Qué temazo.
0: Ahí vamos.
2: Qué temazo.
0: Buenos días, caballero. Dice por acá, lo decía porque Plaza viajó y tiene 3 días de descanso apenas, pero sí, el ambos marcas sería la fija. Sí, señor. Y ya revisé en otra casa de apuestas. Y está en esta que estoy viendo aquí. En 1.72 en ambos marcas. Cuotas muy interesantes. Tanto el ambos marcan como el 2.5 goles Panamá. Hay una buena chance de hacer un sencillito ahí. Una buena chance de hacer un sencillito ahí. Recuerden que jugar responsablemente también es parte del juego, ¿eh? 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
1: Dice por acá, buenos días, DJ. Pero por favor, di. Ahí te lo escribo. Ahora. Ya te voy a escribir, dame chance. Dice por acá, Plaza gana, ¿sí o no? ¿Cuánto paga? El triunfo de Plaza. Espérate, déjame ver. Me cerró la plataforma, loco.

0: Plaza está pagando 2.15. ¡Ay, no! Jugar responsablemente también es parte del juego. Bueno, pues.
1: Mega, buenos días. Soy yo. Tiene un aire de que suelten a Barrabás.

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dice por acá, buenos días. Debo ir a la ciudad en media hora. ¿Qué autopista me recomiendas? Ok. Me imagino que estás en La Chorrera, por como me estás escribiendo. Hasta el momento no me han dicho nada de tranque. Me imagino que no me lo dicen porque ya es algo normal, cotidiano. Pero vamos a esperar que los oyentes sean los que comenten, porque yo la verdad no he ido a Panamá en el día de hoy. Así que no sé. Si usted que me escucha no está conduciendo o ya pasó alguna de las dos autopistas hacia Panamá, me comenta por favor cuál de las dos está más fluida, porque está acá un oyente preguntando. ¿Por qué? Vamos, son rápidos ustedes. Dice por acá, por favor, que evite

0: evite los macobas.
1: Bueno, Mega, la que puede tomar ahorita es la autopista aérea. Esa es la que puede tomar ahorita.
0: Qué esperanza, hermano. Si tiene que llegar a Panamá en media hora, hermano, te voy a decir la clara. Si yo acabo, aquí llegó otro mensaje, espérate. Estoy aquí y está igual que un día de semana. Ya está. Brother, ármese de valor. Cójalo suave. Avise que va a llegar tarde. Y vaya para adelante, mi hermano. Cójalo suave nomás.
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0: Mira, hoy no parece fin de semana. Está un poco tupidito el tráfico. Pero con la buena música de la Mega todo va bien. Gracias, bendición. Buenos días, ¿cómo no? Hacemos lo que se pueda para que la pasen chévere, mi gente. Buen día.
1: Con decirte que estoy pasando ahorita aquí abajo a la Perurena y los que vienen del Centenario, abajo del Perurena se volteó un auto.
0: Ay, señor.
1: Parece un panel, se volteó un panel, Mega. Así que hoy hay un auto también chocado. Imagino que también está enredado en el tema del vuelco. Pero para los que vienen del Centenario y los que venimos del oeste, que tú sabes que tu mundo vida geniando.
0: Exacto, son los influencers. Los influencers que quieren grabar video, ¿ah? Tomar la foto para hacerse virales. ¿Ah? Ahí está, causan estranque la vaina. Tienen que grabar las imágenes y déjame tomar una foto para subirla a las redes. Y en esa vaina entorpecen el tráfico vehicular.
2: Bless. Habla, peladito Viero. Bendiciones a Dios para ti, para todos los medio oyentes. Que Dios los guarde. Tengan un excelente día, un excelente fin de semana. Y bueno, tú sabes, como de costumbre, aquí levantándonos madrugando. Y bueno, en cuanto a Sanfra y Plaza, chuleta, el Plaza es igualito que Barcelona de Ecuador, loco. Cocorronea a todos los de casi cuando va afuera, coge tu cocorrón para ti. Pero bueno, dale, vamos al huevo. Es verdad, pero me gana la liga aquí, estamos hablando de liga afuera y aquí no vemos nada. Bless.
0: Exacto.
2: Bueno, que gane San Francisco, si ya sabemos quiénes están ahí, quién lo dirige. Ah, vamos a dejarlo ahí. Aparte de eso, un San Francisco que viene levantándose, porque en la realidad el verdadero San Francisco era ese CAI que le cambiaron el nombre y todo el mundo se fue, ya vamos a dejarlo ahí, dale.
0: Ya lo hay, que se prende la vaina. Ah, buenos días, dice por acá DJ Mega, ahora sí.
2: Que viene levantándose, porque en la realidad el verdadero San Francisco era ese CAI que le cambiaron el nombre y todo el mundo se fue, ya vamos a dejarlo ahí, dale.
0: Ya lo hay, que se prende la vaina. Ah, buenos días, dice por acá DJ Mega, ahora sí, voy a llegar tarde. Hermano, llame, usted no va a llegar en 30 minutos a la ciudad, llame y diga, hey, voy un poco tarde, eso te ayuda.
3: Muy buenos días, DJ Mega, muy buenos días, papá, Dios te bendiga. La información que llegue de Radio Oyente, ¿es hacia el oeste o hacia la ciudad?
0: Ambos.
3: En este momento voy al Centenario hacia el oeste.
0: Según tengo entendido, déjame, vamos a poner, ¿dónde está? Creo que era este es Didimo. Creo que es este, vamos a escuchar otra vez.
1: Con decirte que estoy pasando ahorita aquí abajo a la Perurena y los que vienen del Centenario, abajo del Perurena, se volteó un auto.
0: O sea, los que vienen de la capital, en el Centenario, hay un vuelco en el puente Perurena. Ese es el puente que une las dos autopistas, la autopista Centenario con la autopista Arraiján, La Chorrera, la de tres carriles. Así que ahí hay un tema en el puente, debajo del puente Perurena. A ver.
1: Parece un panel, se volteó un panel, Mega. Así que
0: hay... Entonces, lo que pasa con esto, según lo que dice el oyente, es que los mirones que van hacia la ciudad y ven el asunto ahí, se paran a chequear o bajan la velocidad y van con el teléfono para grabar las imágenes. Y me imagino que por ahí va uno en sintonía, que en cualquier momento me manda un audio y me insulta, pero no me importa. Gente, ve que fluye el tráfico, mi gente. Hoy es sábado, hoy no debía haber tranque.
1: Hay un auto también chocado, imagino que también está enredado en el tema del vuelco. Pero para los que vienen del Centenario y los que venimos del oeste, que tú sabes que tu mundo vida geniando.
0: Los mirones. Digo, también uno mira para ver si hay un familiar ahí, tú me entiendes, pero hey, vean y avancen, no se pongan a estar grabando videos y tomando fotos. Aparte que cuando maneje, no ande con el teléfono móvil, eso es una boleta.

escuchas a esta hora de la mañana. ¿Cómo van los ahorros, mi gente? Dígame la verdad, ¿cómo van los ahorros? Mañana arranca la semana número 36 del año. Ya no soy mentiroso. O sea que si usted inició el ahorro que recomendamos acá en el mes de enero, ya debe tener una buena cantidad acumulada, ¿eh? Si no lo hizo, aún está a tiempo. Faltan todavía como 18 semanas al año, así que está a tiempo.

0: Quisiera darle buenas noticias a que quiere llegar en media hora a Panamá, pero en el embudo de Panamá Pacífico está suculento, mega, está suculento.
1: Está bueno el lazo, dice por acá, DJ Mega. El que va a llegar a Panamá en media hora, que salga de su casa como a las 10. Mira esto, eso que es, mira la sabrosura. Este es la autopista de los Macobas, esta es la autopista nueva. Ya la fe. Está el tráfico sabroso hoy sábado, mire, sábado.

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3: 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Cada prueba garantiza que los trenes estén listos para ofrecer un viaje cómodo y tranquilo. Es el inicio de una nueva forma de moverse, más rápida, más segura y pensada para todos.
4: ¿En qué se convierten los recursos de la descentralización?
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0: De Panamá estamos de vuelta, Panamá, 7:39 de la mañana. A los que van en el viaje hacia la capital, por favor, cuando saben. Ya hemos confirmado de que el tráfico está un poco complicado.
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0: A ver qué tengo por acá, dice, por favor. Esa ya la puse, mi hermano, pídeme otra.

Mira que me voy a ir bien under. Me voy a ir under para más, para la que viene. No me sale aquí ni de qué año es la que viene, mi gente, así que prepárense.

0: manera en serio, para la manera en serio que va en el carro ahí, ahí. Cuando mandan el tipo que es mambo y la vaina. Ahí. ¡Sabor! Estamos en la hora de los mega clásicos, sábado por la mañana.
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0: Hombre, todo bien, todo bien.

conocimiento, ya pasé por el accidente exactamente con dirección al oeste. Okay. El canque que se está haciendo es con dirección hacia la ciudad por los Mirones. Ajá. Es con dirección hacia el oeste, abajo exactamente antes del Perurena. Tres vehículos involucrados, dos sedanes y un pick-up. El pick-up es el que pasó la peor parte. Nos voltearon, aparentemente el sedán nos colisiona por alcance. Hay una señora

0: Pero aproximadamente como unos 80 años. Ay, qué están dando los primeros auxilios. Esperamos que Dios todo por eso la cuide, pues.
1: Señoras y señores, vámonos super retro, pues. De cuando tú y yo no estábamos aquí.

0: por acá, buenos días, DJ Mega. Por la forma en que mi papá miró el radio, acaba de soltar un plenón. Le trajo recuerdo esta canción, ¿sí o no? Pregúntale a tu papá de qué año esto es y qué recuerdo le trajo. A ver qué te dice.
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0: Pregúntale de qué año esto es, pregúntale y qué recuerdo le trajo esta canción. A ver qué te dice. Y por la unidad 42, vainas así.

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1: Dice por acá, dice que se acordó de una cantina, dice. Ay, a la vez. Además estaba recorriendo para esa época, me imagino. Ay, a la vez.
2: Mierco, muchacho, hiciste todo el perito. Avanza, avanza, que está parando la fila.
1: Señor.
2: Buenos días, DJ Mega, bueno, hermano. Voy con mi abuelo. El viernes vivió. Aquí está al lado, hermano. Dice que le mande otra a ese mismo tiempo. Esa es la

10 mega. Mi papá está contento, dice lo mismo que el señor que acaba de escribir. Que por favor le pongas otra, que tenía tiempo que no escuchaba esa canción. Ah, oh. ¿Hasta dónde va eso, mi gente? Dame otra de la Sonora Matancera suave. A ver, Matancera. Los reales campaneos, ¿eh?

0: Oye, pregúntale a tu abuelo qué año nació él para saber, porque yo no estaba por ahí todavía.
1: No, mi abuelo, que en paz descanse, él nació en Trenchtown, en Jamaica. Yo no sé en qué año, obviamente, pero ya él pasó a mejor vida. Pero mi abuelo no era salsero, el salsero era mi papá.
2: DJ Mega dice que si le puede complacer con una del Benny Moré.
3: Oye, no.
2: El hombre está hasta ahorita mismo, loco.
1: Manta que se va a tirar paso.
4: Era la pila con la que se farmeaba en esos tiempos. Y no se farmaba de que Aura, se farmateaba a María, a Laura, todas esas viejas se formateaban.
1: Déjame ver qué encuentro ahí para pa complementar suave. Están los tíos en sintonía. ¿Sí o no? Pa' ver, dijo Benny Moré. A ver, ¿qué tengo de Benny Moré yo aquí? ¡Ajo! Espérate, déjame colocar, déjame que se acabe esta.

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1: ¡Allá la vida!
2: Van a cantar. Dele volumen, por favor.

0: Déjala en el camino.
1: Dice aquí, dice aquí. Mi abuelo dice que pare en la tienda. Dice, mi abuelo dice que pare en la tienda. Y eso no es para comprar agua.

0: Ya tú no, el muchacho, el señor que estaba pidiendo la canción, el señor que estaba pidiendo la canción. Por favor.
1: Dice mi abuelo que para en la tienda urgente, así que me voy a orillar para complacerlo. Tú sigue con la buena música, como no, papá. Oyelo, ¿cómo se bailaba esta vaina? ¿Cómo bailaban esto, mi gente?
2: Buenos días, DJ Mega. Mega, casi en sintonía, DJ Mega. Bueno, un tema ahí que tienes, bueno, el Plaza puede tener un porcentaje de no estar al 100% porque viene de jugar afuera. Okay. Un partido chuzo. Y el Sanfra puede, porque el Sanfra ya está al 100%. Pero te digo la verdad, a pesar que lo que esté mi C3, mi Árabe Unido, soy árabe, pero ese Matumán de hoy está bueno, es un clásico buenísimo. Y bueno, y que gane mejor, porque como te digo, Plaza viene golpeado y viene rataviando de que esta semana tuvo un juego de más. Así que Mega Casa de Sintonía, DJ Mega, la Mega 98.1.
1: Buenos días.
2: ¡Llévalas!
3: ¡Epa! Buenos días, muchachos. Yo tengo 29 años. Mi papá se murió hace 7 y esta era su tanda. Así que denle valor a esa cuarita, repítanla, pongan más tanditas así. Que voy con el viejito en el carro escuchando su tanda en alto hasta el cielo.
1: ¡Ay, ay, ay! ¡Ey! Dice, mira, pararon en la tienda, viejete. El abuelo mandó a parar en la tienda. No le voy a decir lo que compraron. Gracias, viejete. Buenos días. 6287-9830 para que me escriba a través de WhatsApp, ¿ok?

0: Mira que se la dejé correr completa, ¿eh?
1: Ya me
0: déjame ver, vamos a retornar.
1: Para la molienda.
0: Vamos a retornar a los mensajes. Dice por acá, una es Daniel Santos, el cornetero. Vamos a ver si está en la computadora, ¿ok? Dice, este es el mensaje. A ver, buenos días.
2: Niño huyero, buenos días. Seguimos. Bueno, todo el mundo fuerte, hubo un temblor ahí como a las 12 de la madrugada, se sintió ahí, pero bueno, seguimos de 4 y algo, seguimos, sigue con la plena, Ripe, mega contador, ay, a pararme, a activarme.
0: Hay que activarse, hoy es sábado y el cuerpo lo sabe. A ver, por acá, buenos días.
3: Buenos días, que Dios bendiga a la familia Mega.
0: Ajá.
3: Y a la Mega. Chiquillo Huyero, Dios te bendiga también. Buena Mega, música.
0: Hermano, bendición.
3: Chiquillo Huyero, ponme un par de música de cha-cha-cha para recordar a mi mamá cuando bailaba cha-cha. Digo, si conoces cha-cha-cha, no sé. Ponme un par de música de cha-cha-cha para ver. Que Dios bendiga a toda la familia Mega. De Sajalice, de Junior.
0: Buenos días.

0: no quieres otra, loco. Chuleta lo rendiste. Una de Daniel Santos, cualquiera que sea, porque dice que se le acuerda a mi abuela, hermano, que Dios la tenga en la gloria. Pa' que sepa.
1: Mira, a ver, tengo... los comerciales están encima, así que vamos a cumplir con los patrocinadores de la programación, ya que sin eso, no estoy aquí. Y prometo que vengo de vuelta con un par más de esta época. Por favor, no me cambies, ya vengo.
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0: Buenos días, DJ Mega. Mi papá dice que te mande un... Ey, los tíos quieren mandarlo ya, dice.
1: Mega Chisen, el Chisen de la Mega. Mega Chisen. Ya me levanté porque son manes de limpia paja, ya cabrean ya.
0: El guiro.
1: Ya uno no puede dormir más ya. El único día que uno puede dormir un poquito más a las 10, a las 6 de la mañana están limpiando paja por ahí. Un chale. Y eso ni decide lo recoge hierro. Allá no le he visto.
0: Hoy es sábado de madrugada.
1: Chisen de la Mega.

0: Hey, Mega, feliz sábado. Te habla el super papá de los medios, siempre en sintonía.
1: Buenos días, buenos días.
2: Buenos días, DJ Mega, en sintonía la ama de los medios. Mira el desayuno riquísimo que saqué con la música que me pusiste hoy y que me recordó a mi abuelita. Muchas gracias por siempre acompañarnos.
0: Muchas bendiciones, gracias, mi bro. Saludos.
1: Dios me lo bendiga, mi gente. Bendición, feliz sábado y buen provecho por allá. Desayuno. Hay unos hojaldres bien campestres acompañados de queso gruyère. Me imagino que lo que está ahí es pollo guisado con unos dátiles, fresas, arándanos, uvas verdes y el café que está bueno, porque cuando se toman el café antes de desayunar es porque el café estaba bueno. Eso va a preparar el cuerpo para lo que viene, que es el breakfast gourmet con queso gruyère. ¿Sí o no? ¿Qué pasó por acá? Dice DJ Mega, ¿qué has hecho? Mi abuelo se compró. ¡Ey! Y asumo que tu abuelo no te va a compartir de esa. Tú no vas a tomar de esa. Sepa él. Él está en este momento en una rocola esa de Acuara.

0: nadie, ¿verdad? Tú vas a hacer que los abuelos se vuelvan jóvenes de nuevo.
1: ¿De qué?
0: Esa es la idea, ¿viste? Esa es la idea.
2: Bueno, DJ, DJ complaciendo los oyentes, se cambian hierro, se compran hierro, se limpia la casa, se limpia la casa, seguimos, pónsela en volumen alto, seguimos.
3: Ese jamón va porque va, mega, ¿oíste? Ya eso es un contrato firmado.
0: Señores, esto no estaba en la programación. Mira, le voy a confesar. La carpeta en la que estoy, yo la armé para hace dos sábados. Y le comenté a uno de mis compañeros acá en la semana, y que, hey, estoy construyendo una carpeta que se llama Amor Fuera de Tiempo, o sea, boleros y canciones de la época en la que probablemente ustedes y yo no estábamos aquí, pero que en algún momento se escucharon, y esta es una. Felipe Pirela, el mal querido, y mira que la armé y nunca la usé hasta hoy. Estamos a través de WhatsApp, me puedes escribir y me puedes comentar a los abuelos que están en sintonía, ¿cómo la van llevando? 6287-9830, por favor, escríbame.

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0: buenos días, DJ Mega. Mi papá tenía tiempo que no se tomaba un trago y lo ha vuelto a hacer.
1: Vive conmigo.
0: Pero esa no era la intención, que conste. Esa no era la intención de este experimento. Vamos a ver. Este me mandaron por acá. Buenos días.
2: Buen día, el mismo DJ Mega.
0: ¿Qué lo que es?
2: Brother, saludo, Mega Machita, escuchando.
0: Ajá.
2: Las tandas nítidas, tan buena, la estaba botando. Que esa era una deuda, oye, que tarde o temprano no habría que cobrar. Ey, pero ese tipo después se le vengó, porque recuerde que tú sabes que está la otra tanda de que el man se venga.
0: Ajá.
2: Sí, oye, viendo el desayuno este que mandaron en la foto, no, hombre, este desayuno está como extranjero.
0: Desayuno gourmet.
2: Yo no entiendo cómo. Bueno, cada quien en su gusto. Se escucha bien, ajá, pero está como raro en un desayuno meterle de que fruta y que arándano, fresa y ese tipo de cosas. Un panameño que bueno, te respeta es ojalá, picadillo de bofe, picadillo de puerco, picadillo de oreja, patacones, ya. Está en la de que de fruta y vaina y vainas queso de gourmet y esa vaina este. Yo creo que son pa' gente extranjera, la verdad.
0: Desayuno,
3: hermanito, y nada de autotune, nada de esa pendejada, loco.
0: No,
3: por natural, manito. Y ese tiempo era mono, no era estéreo, era mono.
0: No era hi-fi. Era puro hi-fi.
4: Siempre oye, que te pregunto.
0: Espérate, dame un chance ahí. ¿Cómo? Respóndame, si puedes, dile a tu abuelo que me mande un audio o el que esté en sintonía, que tiene la edad para saber esta vaina. ¿Cómo bailaban esto? Yo quiero saber cómo se bailaba esto. Por favor, alguien que me mande un audio y me explique a través de WhatsApp. 6287-9830. ¿Cómo o dónde usted bailó esta canción? Por favor, se lo voy a agradecer. ¿Eh? Venga. ¿Dónde usted bailó esto? ¿Cómo era el asunto de los pasos?
4: ¿Ah? Siempre que...

0: Quizás, quizás, quizás.
1: Ajá. O sea que lo chifió. La guía lo chifió con elegancia, si ve. Quizás, tal vez, no jodas. No te molestando, dice ella. No moleste.
0: Y así

0: Buenos días, dice mi viejo, dice acá, buenos días. Dice mi viejo que en esas canciones habían muchos cambios de ritmo y tenías que saber llevar a la pareja, si no, estabas frito. Yo me imagino esa vaina. No era para cualquiera esta vaina, buenos días.
1: La botaste con esa programación, la botaste. Mi esposo cantando esas canciones y yo ni sabía que cantaba ahí. Saludos para la unidad 2466 de Arraiján, a okay, San Juan.
0: Okay. ¿Cómo no? ¿Cómo no? Buenos días.

buenos días, DJ Mega, bendiciones para ti, querido, para la familia Mega, de parte de Mira y Calla aquí, escuchando esas melodías del ayer. ¿Qué puedo decir? Excelente, excelente. Bendiciones, familia Mega, Rizuel, Mira y Calla.

0: dice, buenos días DJ, los pasos eran diferentes porque en la canción, si te fijas, hay varios ritmos, entonces teníamos que tirar los pasos que eran, porque si no, la pareja te dejaba en la... te dejaban en la pista, deja el relajo. O sea, si tú... explícame esto, espérate. Si tú sacabas a una dama a bailar en aquella época y tú no llevabas el ritmo, la guial te dejaba en la pista. ¡Deja el relajo! ¡Eso es así, miente! Ya está escribiendo, Dice, claro que sí, en varias ocasiones pasó eso. Si no sabías bailar o la pisabas, se enojaban y te dejaban ahí mismo. ¡Ay, no! ¡Baila fea! A mí me hubiera ido mal entonces. Mira, yo soy malo para bailar. Zurdo para acabar de joder.
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0: si ves este hermano sabe bailar, déjalo ahí mismo y no vengas más. Fuera, así, tirado con AK en la pista, no sabe bailar. ¿Cómo hacían los manes como yo que no sabían bailar, hermano? No iban para ningún lado.
1: ¿Qué tal? Buenos días, DJ Mega. Mira que.
0: Buenos días, buenos días.
1: Tú me has hecho recordar a mi vecino que cuando yo era un niño, ese man sacaba esa bocina a las 6 de la mañana.
0: ¡Dios!
1: Después.
0: Sí, señor.
1: Te ponía a hacer su café, me imagino, y esa café. Bocina no se guardaba.
0: Y ahí mismo.
1: Hasta las 9 de la noche, pero era ese género de música, era calipso y esa que estás poniendo que son como boleros y eso. Pero eso era todo el día. O sea, era una música sana. Dominguera. Una música que. O sea, en verdad, pues, cuando era un niño no le veía sentido, pero ahora que la estoy escuchando, que tú estás programando ese tipo de música, hey, yo pienso que era música sana y una música para escuchar, una música que de verdad, pues, cómo me gustaría que volvieran esos tiempos, pero lastimosamente ya no van a volver. Pero bueno, era música sana. Dale, buen día. Sí,
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0: Buenos días, DJ Mega.
1: Buenos días,
0: como ese muchacho que acaba de llamar y que mandó el audio. Ajá. Ese se paraban a las 6 de la mañana, ponían su música, ese chaval, su bolero, rolando la serie. Benny Moré. Después iban con Salsa de Maelo, de Víctor Lavoe, de Willy Colón, y Chuchi. Okay. Ese tiempo era que si mi papá se paraba a las 6, compa, todo el mundo a pararse y a buscar algo para hacer, vio.
2: Agarré.
0: Había que buscar algo que hacer a las 6 de la mañana, 7 de la mañana más tarde, si se paraba, iba levantando a todo el mundo. Así que en ese tiempo eran fueron unos grandes tiempos. Y para el lapecillo.
2: También.
0: Pero
2: yo
0: me tengo buen día. Vamos con la única, la mejor. Oye, la Mega. Cuídate. Ya, ya.
2: Buenos días. Había que pararse ese oficio. Párese. Hace oficio. Venga, de una vez.
3: Oye.
2: Vaya a picar. La mía era a picar un coco. Te voy a hablar claro. Mi mamá, por cierto, mi mamá cumple el martes, gracias a Dios. Vamos a ver si le hacemos la visita. Pero, ey, era a picar un coco. Man, ese era como un castigo, hermano.
3: Oye, oye.
2: Aún me acuerdo, era sacar el coco, o sea, sacarle la cáscara al coco. Ese era un
3: sí,
2: tema.
3: Estoy
2: un error. Y yo cometí varios. Acababa con un hueco en la mano.
3: Oye, oye.
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2: Ese era un castigo sabatino, así ve. Niño, a picar un... Ese era mi apodo de niño. A picar un coco.
3: Oh, yeah.
5: Buenos días, DJ Mega. Un gran saludo de parte de Nivia, desde acá, desde la provincia de Peronomé, la
2: buenos
5: bella
2: días,
5: provincia que hay aquí.
2: Okay.
5: Te quiero felicitar. Tienes una muy buena programación, al igual que dijo el señor hace un momento. También me trae muchos recuerdos de mi infancia, específicamente cuando tenía 5 años, que había una señora que se llamaba Blasina. Ella ponía música tanto en inglés como en como este tipo de música.
2: Okay.
5: Y realmente cuando uno la vuelve a escuchar de nuevo, uno se vuelve a su infancia, a esos recuerdos bonitos que uno tuvo cuando era pequeño. Te felicito, espero que la sigas poniendo.
2: Gracias.
5: Y tienes un buen gusto musical. Un gran saludo de parte de Nivia.
2: Gracias, buenos días. El gusto musical es heredado de mi papá y de mi mamá, que ponían esto en la casa cuando yo tenía como 3-4 años. Y me acuerdo de algunas canciones, aparte de que con ustedes he aprendido un poquito más, porque realmente esta época yo no la viví.
3: Oh, yeah.
2: Yo Tres Patines creo que vi como un par de episodios ahí. Yo estaba demasiado pelado, estaba en pañales por ahí.
3: Vendiendo. Sabroso el paladar que pone a ti, yo estoy vendiendo.
2: Por lo menos, el episodio donde grabaron esta canción, le hablo a la Clara, yo no lo recuerdo, mi hijo.
3: Oh,
2: no sé qué año fue esta vaina.
3: Oye, casera,
2: pero con ustedes he aprendido mucho más. Buenos días, Panamá, 6287-9830, ¿ok? Bien.

0: los pasos prohibidos, para los pasos prohibidos ahí. ¿Dónde dejé el café, loco? ¿Dónde lo dejé? Está en la cocina.
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dame esos pasos prohibidos, carajo. ¿Tú quieres ver que yo forme una locura aquí? Voy a cerrar este segmento, Panamá. Vamos a cerrar este segmento.

0: único DJ que no baila. Porque tiene dos pies izquierdos.
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0: Espérate.
2: Y entre 7 y tocamos a 13 cada uno.
3: 28 pesos entre 13.
2: Entre 7 a 13.
3: Entre 7 a 13.
2: A 13.
3: Óigame, si Pitágoras no miente,
2: sí.
3: 28 entre 7,
2: sí.
3: Había 4.
2: ¿A 4?
3: A 4.
2: No, estás equivocado.
3: ¿Cómo estás equivocado? Espérate.
2: Te fallo.
3: Tráigame una pizarra ahí enseguida. Ahora usted.
0: Tiene la vaina.
3: Delante de todos estos señores.
2: Sí.
3: Si es así o no es así.
2: Así.
3: Usted nos dice que es 28 entre 7 a 13.
2: A 13.
3: Demuéstremelo.
2: Eso es rápido.
3: Demuéstremelo.
2: Eso es rápido.
3: Bueno, demuéstremelo.
2: 28.
3: Sí.
2: Entre 7.
0: Ajá.
2: A una por 7. 7. De 8 a 7, bajo el 2, 21 entre 7, a 3, 3 por 7, 21. 1 pago a 2 pagos, se acabó.
3: No, señor.
2: Ahí está el dinero.
3: No, señor. Hágame el favor, súmeme 13, 7 veces.
2: 13, 7 veces.
3: Sí, señor.
2: ¿Para qué?
3: Si sale así como usted dice,
2: sí.
3: Usted me entiende, yo lo absuelvo a usted. Súmeme
2: 13 veces.
3: 13
2: veces. Ve contando.
3: 1, 2, 3, 4, 5, 6 y 7. Sume ahí, ahora.
0: Sume.
2: Vive la parte.
3: Sí, lo estoy viviendo.
2: No hay necesidad.
3: ¡No, sí hay necesidad! ¡Sume!
2: 3, 6, 9, 12, 15, 18, 21. 22, 23, 24, 25, 26, 27 y 28. Ahí está el dinero.
3: Tiene razón.
2: Mire, el año, desde que se hizo el año, consta de 365 días.
4: Desde que se hizo el año.
2: Desde que se hizo, vaya, desde que se inventó el año.
4: Sí.
2: 365. Como nosotros los humanos acostumbramos a dormir un promedio de 8 horas diarias.
0: Ajá.
2: Eso hay que rebajarlo de los 365. Entonces
0: okay.
2: Ya no nos quedan nada más que 121 días del año.
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2: De esos 121 días hay que rebajar ahora 52 domingos.
0: Oye, ¿te das eso?
2: ¿Qué es lo que nos queda? 69 días. 52 mediodías de los sábados. ¿Comprende? Que hay que rebajarlo también de los 69 que nos quedan. Entonces ya no queda nada más que 43 días. Ahora, por los días de fiesta patria, por los de luto, Semana Santa, todo eso vamos, 28 días. Ya no quedan del año más que 15 días. De esos 15 días, rebaja 14. Por la ley de las vacaciones que te tienen que dar anualmente, ¿te acuerdas? ¿Cuánto es lo que queda? Oíste, para que usted obligue a este pobre hombre a trabajar. No queda nada más que un solo día.
6: Ah, bueno, pues yo me conformo con que este sinvergüenza trabaje ese solo día.
2: Imposible, señora. Porque ese día que queda es el primero de mayo, que es el día del trabajo.
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0: Entonces, como a mí me gustan los problemas y hay un montón de mensajes que no he podido revisar, yo voy a hacer esto y vamos a ver si aumenta la cantidad de mensajes que tengo que revisar. A mí me gustan los problemas.
13: Igual que en un escenario.
0: Me gustan los problemas.
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0: Yo sé que esto va a hacer que me escriban como 15 o 20 mensajes más. Pero yo voy a ver qué hago, mano. Vamos. Hoy es sábado y el cuerpo lo sabe. Y si ya usted cobró, es más, revísenme por favor toda la banca en línea, a ver si ya depositaron, que es lo que estamos a 29, pero como es sábado, puede ser que ya haya caído el chenchen. Revisen para ver. Vale.

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1: Por favor, sube el volumen, por favor, sube el volumen. 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
1: Dice por acá, el desayuno de mi medio adolescente, mi Sebastián.
0: Lo mismo.
1: Miren ese desayuno elegante, dos hojaldres con un picadillo.
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1: Creo que es como viste picado eso ahí. Acompañado de un yogur, qué bien. Buen provecho para Sebastián, como no.
0: 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La noche esperando.
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0: A mí me pasa.
1: Dice aquí, buenos días, DJ Mega. Llevo aproximadamente una hora dentro del carro y es porque mi papá se niega a bajarse por la programación.

0: espérate, esta versión no. Esta versión es muy larga. Vamos con la versión corta que ustedes conocen. Dice por acá, buenos días, DJ Mega. Para fomentar más problemas, conversación en tiempo de bolero. Mira, he estado chifiando esa canción porque siempre la pongo, ¿tú me entiendes? Pero ya leí el mensaje y estoy obligado a colocarla. Estamos a través de WhatsApp 6287-9830 para que me escriban.
1: Yo escuché esas canciones desde los 10, 11, 12 años cuando ya yo salía a la calle. Tenía un tío que tenía una cantina en Traganique que echaba un cuadro y ponía dos canciones.
0: Ese es el nombre siempre ponía, que yo no recordaba. Traganique.
1: Amigos de qué, la copa rota. Pero después me acostumbré a escuchar una emisora que siempre que ponía su programación, decía la programación, recordar es vivir, remembranza. Exactamente. Y yo escuchaba todas esas cosas, esas canciones.

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0: ¡Allá la vida!
1: El veneno de su amor.
2: Mire, mira, la gente piensa que es broma, o es relajo, ah, mentira, pero no, vaina. No, mira, yo siempre he dicho, la mega ahí. Estos temas que tú estás poniendo me hacen recordar desde la mañana, empezaste, hermano, a tirar el cassette para atrás, ¿eh? Ajá. Y yo me casé, la mega ahí. Me divorcié, la mega ahí. Me volví a casar, la mega ahí. Me volví a divorciar, ajá, la mega ahí. Y me volví a casar, y adivina, la mega ahí. Y toda esta música que tú pones, las amistades que también uno se hace, la mega, y todos estos temazos que tú, okay, tú disparas, doctor, ayuda en un momento especial a tu radio oyente. La gente piensa que es relajo mega, pero usted sabe que fue así.
0: Se cortó, pero ¿por qué se corta el audio al final siempre? ¿Por qué pasa eso?

0: luna.
1: Eso que tú acabas de escribir, hermano mío, tú sabes que yo no puedo leer eso. Tú sabes que yo no puedo leer esa vaina. Porque automáticamente se prende el edificio, hermano.
2: Mea, la cárcel sin fin. Con ese mismo cantante, la cárcel sin fin. Si puedes, dije mea, la cárcel sin fin.
1: Ya cambié a otra completa, hermano. Viene Ismael Rivera. Llegó Ismael a poner orden.
0: El sol se había casado con la luna.
1: Ay, padre.
0: En una ceremonia original.
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0: Llegaron las estrellas a la boda.
1: Ajá.
0: En mágico carruaje celestial.

0: Buenos días.
1: Buen día, Mega. Buen día. Saludo para ti y todos los oyentes. Hey, ponte. Igual, igual. Te puedo poner este tema Fantasía Sideral.
0: Mira que lo acabo de poner.
1: Cantando Ismael Rivera con Cortijo. Fantasía okay. Sideral.
0: Señoras y señores, yo he tratado de no colocar esta canción, pero creo que es una de las que más he leído. Este segmento no estaba programado, pero lo hemos extendido un poquito porque uno porque ha habido retroalimentación de parte de ustedes y también porque son temas que están aquí en mi computadora, no se programan con mucha frecuencia y sé que tampoco lo escuchan ustedes muy a menudo, pero este que viene sí, y esto es para complacer, y yo espero que todo, yo creo que fueron más de 10 que pidieron este tema, es el más pedido de la mañana, espero que lo disfruten y vamos a hacer un cambio de ritmo después de este. 6287-9830 para que me escribas a la cabina y me comentes cómo va tu mañana, cómo va la programación, o si tienes algún tema en la mente para escuchar. Vamos a hacer lo posible de complacer. No puedo complacer a todos, aunque quisiera, pero voy a hacer lo que pueda. Aquí está el himno de los problemas. Esto es un problema cada vez que lo colocamos. Hay mucha gente que esta canción no le gusta, pero bueno, ahí está.
2: Buenos días, DJ Mega.
0: Buenos días, buenos días.
2: La cárcel de Sin Sin.
0: Oye.
2: Para recordar esa ingrata que se fue.

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1: Conversación en tiempo de boleros.
2: Uso mega la botaste. Ese tema conversación en tiempo de boleros cantando Vicentico Valdés. Oh, eso me recordaba cuando yo de niño, ajá, mi viejo se agarraba con mi vieja. Dime que direte. Mi papá le ponía ese tema a mi mamá.
3: Ay, ala, ese era el mensaje.
0: Viene la vaina.
1: Conversación en tiempo de bolero.
0: No se puede.

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0: Buenos días, muchachitos Pullero.
1: Buenos días.
0: En sintonía. Bendiciones para toda la pandilla.
1: Bendiciones.
0: Ese programa, Recordar es Vivir, todavía lo dan.
1: Está loco.
0: Lo dan en televisión. Con Pete Romero. Entonces, ese programa todavía lo dan en la televisión. Recordar es Vivir, creo que es Canal 11 que lo da. Recordar es Vivir con Pete Romero.

0: buenos días DJ Mega, Raúl en sintonía. Ajá. Desde Boquete.
1: ¿Qué? Buenos días, buenos
0: siempre
1: días.
0: Sábado y domingo escucho su programación muy buena. Gracias, ya que está hermano. En esa línea, póngase una de Rolando la serie. Soledad. Saludos.
1: Déjame ver cómo hago para colocar la

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Es una bendición de Dios. Buenos días, hermano. Bendición, con mi saludo. Se revisa el teléfono. Espérate, mi teléfono. Suave, que lo dejé en el.

0: Elena, pues vamos con Elena.
1: Negrita linda.
0: Para complacer a esta hora de la mañana.
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3: Mega, por el respeto tuyo, Mega. Ajá. Siguiendo la línea ahí con la serie, pues si vas a meter esa, mete sabor a mí. Pero por favor, ponla para oírla, sí. Te lo pido, sí.
0: O sea, ustedes, o sea, la gente está pidiéndome bolero de nuevo, miente. ¿Qué hacemos? 9 con 18 de la mañana. ¿Qué dice? Mira, yo trato de ser democrático acá. ¿Qué dicen ustedes, mis queridos mega oyentes? Vamos a ver cuántos mensajes hay. 30. Bolero, por lo menos antes de irme, uno, dos o tres. ¿Qué dicen ustedes? Por favor, coméntenme a través de WhatsApp. Vamos.

0: Mira, la cantidad de mensajes de apoyo a dos que tres boleritos antes de irme no ha llegado a su mayoría, ¿eh?
1: ¿Dónde estaba el dinero?
0: Para que sepan que no es vaina mía.
1: Él se ganó trabajando.
0: O sea que no todos están de acuerdo, o hay una minoría que está pidiendo eso y por ende
1: los perdí jugando.
0: No ha sido aprobado en asamblea de oyentes de los megaclásicos. No ha sido apoyado. La moción está siendo denegada en este momento.
2: Se reía, se reía. Y una de ellas se rió, se rió, se rió.
3: Ascata caracatisquistas, catisquistas, caracatis. Ascata caracatisquistas, catisquistas, caracatis.
0: Lo siento, bien.
3: Caracatisquistas, catisquistas, caracatis.
0: No puedo hacer nada.
3: Caracatisquistas, catisquistas, caracatis.
0: Ah. No hay quórum en la asamblea de mega oyentes de los mega clásicos. No hay quórum. No hubo aprobación. A ver, por acá dice, vamos a contar para ser políticamente correcto. 1, 2, 3, 4. Aquí dice, este es el quinto. Este mensaje fue borrado. Para ver este por acá, dice, saludos. V6 del West. Aquí me llegó otro mensaje. Mientras escuchamos otra de Imael Rivera, pues, a ver.
4: ¿Qué es lo que pasa aquí? Hey, mega, por favor, no sea así, loco. Este mi voto no cuenta tampoco, entonces.
0: Ok. Es que este voto acaba de llegar.
5: Balada, balada, papá, balada.
0: Bolero, bolero, no balada, balada es otra cosa. Bolero es lo que pide la gente. Por acá dice,
6: ¿qué es lo que pasa aquí? ¿Ah? ¿Qué es lo que pasa aquí?
0: Ponte un par para cerrar la programación que va bien. Vamos a contar otra vez. 1, 2, 3, 4, 5, 6, 7. Vamos por 9 apenas. No hemos llegado ni a 10, imagínate.

0: bien, me escribieron de un número telefónico que no me había reportado nada en toda la mañana. No sé qué dice este audio, pero lo vamos a escuchar. Y siendo democrático, democrático, lo que digan aquí va. Buenos días.
1: Buenos días, mi hermano. Saludos y bendiciones. Voto así para la charanguita que está sonando. La salsa está buena. A un sábado así con este clima. Hoy se bebe.
0: Eso. Él no dijo bolero, él dijo lo que estoy sonando, así que seguimos con Orisa.
2: ¿Qué pasa aquí? ¡Fuego,
0: Orisa! Ahí está.
3: Hey, mega, habla, ¿cuánto necesitas para pasarte a la mesa para que la pruebe? Apruebe, ¿cuánto? ¿Ah? Habla, ¿cuánto necesitas para pasarte algo por la mesa?
0: Le voy a mandar el número para ver si es verdad.

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0: aquí? ¿Ah? ¿Qué es lo que pasa aquí? ¿Ah? ¿Qué es lo que pasa aquí? ¿Ah?
1: A ver, se me acabó la canción y... ¿Cargó o no cargó? No cargó. A ver, dice Elena, Elena. Vamos a ver si la consigo aquí rapidito antes de irme a la pausa. Para publicidad... para papá, no salió.

0: En fin, vamos a la pausa, vamos a escuchar. Dice por acá, sigue la prueba bien. Y a ver, ¿qué es esto? A ver.
1: Buenos días, mi hermana Sotilla y Mega.
0: Buenos días.
1: Mira, el clima acá en Cerro Batá ahorita mismo está como el audio que te voy a enviar. Quizá coma. Así que pon lo que te dé. Ya usted sabe.
0: Ok, ok.
2: La ropa que viene el agua.
0: Ay, Rita. Entonces, debe ser por eso que están pidiendo. Bueno, vamos a hacer algo. Yo voy a hacer una pausa de 2 minutos. Y voy a revisar los mensajes que lleguen durante esos 2 minutos. 2 minutos. Así que, si no estás conduciendo, únicamente me envías bolero, o me envías salsa, o me envías merengue. 2 minutos tenemos para decidir. Bolero, salsa, merengue. Me voy a quedar leyendo el WhatsApp y lo que venga, o sea, lo que salga más es lo que va. 6287-9830, salsa, bolero, merengue. Los leo.
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0: Buen día, varón. Por aquí el chamo Rafael.
1: Ajá, buenos días.
0: Salsa, salsa y plena.
1: Ok, ok.
2: Ajá. Yo soy un pana

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0: Bien, señoras y señores, vamos a enviarle un saludo cordial a ver dónde me quedé con los mensajes. Aquí dice, saludo para la familia Mendoza Jaén hasta Vista Hermosa de Penonomé. Piden merengue retro. Déjame colocar un punch ahí y voy a colocar por lo menos unos tres merenguitos para irme con flow.
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0: Uno, dos, que tres para salir con flow, güey. Dos, que tres ahí para cerrar el sábado bonito. Digo, para cerrar la programación de inicio del sábado bonito.

que venga. Estamos en el cierre de la programación. Dios, me separan de la hora número 10. Estará por acá a esa hora Junior G para continuar con el sábado sabroso a través de la Mega 98. Vamos con una más, Para cerrar como es. Ya a esta hora pasó el café, pasó la tortilla, pasó el desayuno. Es la hora de pensar en qué vamos a comer hoy. Porque hay regiones, por lo menos de donde vengo yo, no se cocina los sábados. Pero no sé si también en su área lo hacen así. Pero hoy es este es el momento para pensar en qué vamos a almorzar dentro de 2 horas. ¿Y cómo pueden hacer? Les voy a hacer una recomendación, mira. Una recomendación para el almuerzo de hoy.

0: 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Tienes el almuerzo resuelto ahí. Almuerzo resuelto. ¿Qué te parece?
1: Se llama Pirulo, tranquilo pero seguro. Se llama Pirulo.
0: ¿Qué te parece?
1: Pirulo. Se llama Pirulo, tranquilo.
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0: pasos prohibidos ahí.
1: Mami, mira quién llegó.
0: Los pasos prohibidos ahora, papi. Sácalo, sácalo.
1: Digo yo, sí.
0: Claro, que se llamaba la vaina. Guari. ¿Cómo era el paso de esta vaina? Guari. No me acuerdo. La guajirita.

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0: 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Y en Panamá, Dios me lo bendiga.
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0: Ha sido un placer estar con ustedes en esta mañana.
1: Se llama Pirulo.
0: Si Dios me da permiso, estaré por acá de vuelta mañana a las 8 de la mañana.
2: Adiós.
0: Todo sale bien, no me la pego.
2: Adiós.
0: Bendición para Panamá, hasta mañana.
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0: Si todo sale bien y no me la pego, ya la peste, hermano. Bendición, pero mami, me fui.

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1: Hola.
2: Pero qué carajo le pasa a

escriban al WhatsApp de Cabina de la Mega, 6287-9830. 6287-9830. WhatsApp de Cabina de la Mega. Así arrancamos el sábado, 10 de la mañana, 13 minutos, sábado 29. Un clima medio, vaya, como para allá, como para acá. Pero ahí está.

Fin de semana, bueno, los que están en estos momentos planeando alguna cosa, recuerde que no puede ser bajo el sol, tiene que tener un lugar donde refugiarse porque se habla de lluvias con tormenta el fin de semana. Así que tome precauciones. Boris Megatral en sintonía, saludos, bendiciones. Sí, está martillando a esta hora. ¿Qué pasó, Boris?

Hey, Pompilli, un accidente de eso, Petito cayó piso. Porque estaba a velocidad, cayó piso por la San Antonio, por donde está la frutería.

0: vamos a cambio comercial y de vuelta regresamos con más ya 10:30 de la mañana. Pasando rápido el sábado 29. Vamos a comerciales. Y de vuelta regresamos con más en el sábado increíble con Junior Hit de la Mega 98.
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0: Hoy estamos de vuelta con más en La Mega 98.
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0: Vamos con algo de...
10: Aguaman.

0: ahí está la maldad. Ahí está la maldad que yo digo. Comienzan a mandarme fotos de cerveza fría y cuestiones así. ¡Ey!
1: Hey, buenos días, copa, buenos días. Saludos a la gente de la Mega aquí en Plaza Carolina. Saludos para Lorenzo y Baudi. Tomando una cervecita coronita. Promoción, Mega Depo, promoción. Dos por uno, dos por uno. Las coronitas sabrosas y bien frías para quitar la sed.
0: Óyeme, óyeme. ¡Qué sabrosura! Bienvenidos a la Mega 98 en el fin de semana. Esto apenas empieza.

0: Mi hermano el Chechere en sintonía, ¿qué es lo que es? ¡Chechere!
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2: Me sube la bilirrubina, compi. Cuando me harto de fritura, me sube la compi. Me comí hoy 10 ojalas, oiga la talla. 10 ojalas. Doble porción de cabeza de puerco guisado, puerquito. Guisado. 4 chorizos. Oiga, los 4 chorizos. 2 empanadas de maíz. Y doble vaso de chicha de tutti frutti roja. Yo fueron 12 de aquellos. Le quedé viendo a la doña Dodo, la compi. Bueno, compi, gracias a Dios estoy harto como una yegua.
0: Y para acabar,
2: ay, así que a trabajar, te ha dicho. Para volver a llenar el tanque era como a las 1 o 2 de la tarde. Mi panza es mi tanque. ¡Saluda, compi!
0: Y le quedó debiendo a la señora 2 dólares.

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1: Siempre se empieza diferente los sábados, diferente. La gente haciendo sus mandaditos, sus cosas. ¿Ah? Haciendo sus cosas. Ajá. Haciendo sus vueltas. A esta hora de la mañana, bienvenidos a la mega. Bienvenido, everybody, come on.

Dice Calde, buen día. Oh, yo soy feo, pero así a ese nivel no. Dice, gracias a Dios este fin de semana para disfrutar. ¿Por qué? Con la querida, dice. Pero la querida familia. Ah, saludos desde Aguascalientes, México. Saludos, Jimmy. No es Calde, pero es Junior Higgins. Saluda. Un abrazo, Jimmy. Fíjate en Aguascalientes, México.

0: 11 de la mañana. Voy al cambio comercial y de vuelta regresamos con más en la Mega 98 en este fin de semana. Usted lo cambia el dial.
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0: banda del Fruity Rollo. Felipe.
1: Oye, nada más dije dónde están las divas. Y la Kenny dijo presente de una vez. De una vez dijo presente.

0: ¡Abra los brazos! ¡Abra los brazos!
1: Y con ustedes, la Bolbolbi, la primera participante.
0: Mira, ya se volvió animadora, no puede ser. La que ni se puso animadora. Licenciada Betty, bienvenida a la Mega 98. ¿Cómo estaba? Yo estaba perdida, licenciado. Y son las divas y los divos. Ok. Dice aguacero por el área de Cerro Viento. A esta hora, lluvia fuerte.
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0: Quiero que se abran, vamos, todos abiertos, vamos. No, mira, ya acaba de aparecer uno de los divos. Digo, no, es que no sé. No sé qué decirle, si divo o diva.
1: Junior, Junior, sigue así. Me tienes en los aires, no me dejes caer. Sigue con esa tanda rica.
0: Oye.
2: Thank you.

0: no tiene voz, pero primero muerta que sencilla ella.
1: Junior, Junior, sigue así. Me tienes en los aires, no me dejes caer. Sigue con esa tanda rica.
0: ¡No!
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3: La tanda del Fruity Royal.
0: Primero muerta que sencilla.

0: Es toda una diva el DJ Dacop.
1: Ajá. Toda una diva internacional. Plasmada en los emisarios.
0: Arriba, abajo, a los lados, al otro lado. Ey, Dacó, esos pasos están muy, muy homosexuales, no joda. Esos pasos no van en la coreografía. No, ah, que va.

Hey, saludos a mi compa, bienvenido. ¿Cómo estás, Ceder? 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Vamos, esos corazones abiertos, esos espíritus. Dejen salir ese espíritu.

0: Junior, ese Daco casi que te pregunta que qué vas a hacer después de las 12. ¡Ay!
1: Bueno, ya compi, dice que Daco está vestido de Caperucita, esperando su lobo, dice.
2: ¡No!

Oye, gordo, oye lo que te voy a decir. Te gusta la vaina también y provocar y sacar ese lado fuerte y femenino de mi parte. ¿Sí? Después no te quejes cuando te mando besitos en la nuca, que si te mando un abracito. Porque cuando yo te vea en San José, me la vas a pagar toda, oíste, gordo. Chao.

trabajando en Artemisa, la segunda participante, la Quique. Fuerte candidata a llevarse la cuarta corona este año, dominando todo el interior del país. La Quique, la famosa Quique. Donaire y esplendor, ahí la vemos.

0: ¿Está escuchando esa era, Betty? ¡Qué locura!
1: Pompirri, pompirri, pompirri, la tanda de pompi delante, pompi atrás, ¿cómo así? Y ahora después viene la tanda de la yegua, pero no la yegua que llevaron a saltar en Ribato. ¡Ey, ey, ey, ey! Seguimos, seguimos. Saludos, feliz sábado.
0: Ey, será.

0: vez.
1: Ya sabes, te amenazaron, Yuyu, donde te vean, te van a morder la nuca, ya sabes.
2: Te voy a llevar para que te la muerdan a ti, Ricardo Espinosa. Oh,
3: ¿pero por qué te ríes, gordo? Si es verdad. O sea, yo vengo bien macho, bien machón aquí en el carro bailando, ¿tú me entiendes? Codo, hombro y muñeca. Pero qué va, no puedo, o sea, no puedo controlar, Junior. Te mando un besito.
2: ¡Ey, ey! ¡Basta! Dice bendiciones, DJ, en sintonía Alto Boquete con la Mega. Saludos.
4: Ey, Pompey, ahora que tú hablaste de ese asalto con la yegua, entonces esa yegua también la van a meter presa, ¿ok? Hombro.
2: Va presa, bro, si es cómplice. Ya es cómplice, va presa.
5: Junior, no me crea, esa vaina creo que es bochinche, pero dice que vieron a Dacot por allá en una de estas vainas en El Dorado, donde hacen de peeling y vainas de bikini y eso, y que el man se estaba haciendo todos los cortes habidos y por haber en la zona V, en la zona B, en la zona HIWY, LGTBWK.com, para hoy en la noche. El evento de Romeo Santos y el otro, Prince Roy, dice, por si acaso lo suben a él a la tarima, dice que va a estar ahí enfrente esperando que suban a la ganadora y él se va a meter en ese bochinche. A mí no me crea, pero dice que el man anda despilándose, Broky.
2: Incredible.
6: Ey, compi, tengo estas pastillitas para pasar de boca en boca, ¿oíste?
2: Ey, ey, no, ey, ¿saben a qué? Mi hermano el Buey Colón en sintonía que dice las tablas.
7: Buenos días, bendiciones, Pompilli. De acá de Guararé, de parte del Buey Colón, loco, cogido con la diabetes, pero para adelante, para allá, nunca rendí, mi hermano.
2: Así es.

0: la mala utilizaron. Pobrecita.
1: ¿En serio? Como que son así como ni siquiera compartieron un poquito de lo que ganaron. ¿Cómo van a dejar a Yegua sola, oye? Coralia se llamaba. Oye, hasta la, el nombre y todo. ¿Cómo se dieron cuenta cuál era el nombre de la yegua, hombre? ¿Cómo van a usar a yegua para ir a robar y después la van a abandonar? No, hombre. Y ahora va presa. Ella va presa.
2: Buenos días, Junior. Buenos días, hermano. ¿Cómo es esa vaina, man? Y que te quedes de la patita boca a boca. ¿Cómo es esa vaina, compa, loco? ¿Cómo es eso? Esa yegua, esa es prima hermana de la Sheila. Esa es prima hermana de Sheila. Esa yegua. Sheila tiene que saber qué fue lo que sucedió ahí. Así que averigüen con Sheila.

0: vamos por la yegua para llevársela, por eso que están preguntando.
1: Eso tiene que
0: ser. Dile el número de placa de la yegua, dile el número de la placa.
1: Eso tiene que ser. Eso tiene que ser.
0: La yegua está triste. Por eso que están preguntando por ella, se la quieren llevar.
1: Eso es. Yo estoy clarito. Coralia se llamaba la yegua. La dejaron allá, no compartieron ni el botín. Qué barbaridad con la yegua.
2: Junior, mándale saludo al DJ Nef. Ahorita dice que está en camino a una fiesta que lo contrataron. Él dice que la fiesta está un poco rara. Él no sabe por qué está un poco rara. Que pidió la lista de invitados y es una fiesta en un yate donde van a haber 65 hombres y ni una sola fémina. Ahorita está que se muerde los labios por ir para esa fiesta a tocar.
1: No puede ser.
2: Dice que él va a tocar con todo.
1: Todo. Dice que va a estar la pastillita rosada que se pasan de boca en boca. ¡No! Dice que apenas llegue a la fiesta le van a poner el sombrerito y un pito.

llevaste? ¿Te complace? ¿Ah? ¿Te complace arruinar las sorpresas? Ya no tiene ninguna clase de gracia lo que dijiste, porque ya dijiste todas las sorpresas. Lo del pito y el sombrerito, yo lo tenía preparado porque es una fiesta by Superior Mother, en la cual vamos a tener...

en un yate. Y obvio que va a haber competencia de tocadora de órgano. Ajá, oye, vamos a llevar un órgano y todas vamos a tocar. Pero, ay, no, ya dañaste las cosas, ¿viste? Ya, ya la gente va a saber.

0: que va llegando y pito el sombrerito de nuevo.
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0: Está advertido. Está advertido, ¿escucharon? Está advertido. Bueno, Nef, esto es, eso es lo tuyo.
2: ¿Por qué lo haces? Te complace. ¿Ah? Te complace arruinar las sorpresas. Ya no tiene ninguna clase de gracia lo que dijiste, porque ya dijiste todas las sorpresas. Lo del pito y el sombrerito, yo lo tenía preparado porque es una fiesta by Superior Mother, en la cual vamos a tener un yate. Y obvio que va a haber competencia de tocadora de órgano. Ajá, oye, vamos a llevar un órgano y todas vamos a tocar. Pero, ay, no, ya dañaste la cosa, ¿viste? Ya, ya la gente va a saber.
0: Madre Superiora, ¿podría, no sé, darle información a los invitados, a la gente que va a estar ahí, aquellos juegos, estos juegos... creados por la Madre Superiora para estas fiestas de colores? No, para que él vaya, tú sabes, con su mentalidad de que va a disfrutar. ¿A qué nivel, no?
3: Buenos días, Alfredo, buenos días.
0: Hey.
3: Te odio.
0: Robinson, pájaro. Los juegos.
3: Buenos días, DJ. Yo me voy a traer ahí activo. Ey, sí, esa va a ser una, ¿qué? ¿Una fiesta de guanono? ¿Una fiesta de guanono? Qué mala pa' él.
0: This is Omega. Qué bárbaro. Vas llegando y te van entregando de una vez un pito y un sombrerito.
4: Opa, acá anda Billo muy bravo. Acá en San José buscando a Perica. Dice que se la llevaron para hacer el asaltamiento. Tú la conoces a Perica, ¿no?
0: No sé quién es. No sé quién es. Atención, señoras y señores. Y con ustedes, los juegos de la fiesta de colores.
2: Oye, vamos a tener una cantidad de juegos divertidísimos y alocados. Ajá. Mira, vamos de salida, el que entra entrando, de una vez entrando, ese gorra y pito, de una vez, para que sepan a lo que van. Gorra y pito, pácata. Después vamos a tener juegos tan divertidos como encuentra la yayay. Ajá, colócale la cosa al burro. Y oye, vamos a tener competencia de soplapito. Y oye, tocadera de órgano. Ay, una cosa alocada, pura cosa alocada.
0: Me parece que se está animando Dacop y va para la fiesta. Acaba de cambiar su foto de perfil y acaba de poner una bandera de colores. Está animado. ¿No escuchaste que va a venir la fiesta, Dacop? Ahí repetimos los juegos de esa fiesta donde va Nef, el DJ Nef. Atención.
2: Oye, vamos a tener una cantidad de juegos divertidísimos y alocados. Ajá. Mira, vamos a, de salida, el que entra entrando, de una vez entrando, ese gorra y pito, de una vez, para que sepan a lo que van. Gorra y pito, pácata. Después vamos a tener juegos tan divertidos como encuentra la yayay. Ajá, colócale la cosa al burro. Y oye, vamos a tener competencia de soplapito. Y oye, tocadera de órgano. Ay, una cosa alocada, pura cosa alocada.
0: Quiero ni saber. No quiero ni saber.
5: Dice que la yegua con Pidgey tenía un collarito con una plaquita esta que le ponen a los animales en el pescuezo. Dice que se llamaba Coralia Lascal. La han visto varias veces ahí salir en televisión, dice. A mí no me crea, pero dice que era Coralia Lascal.
0: No, pero qué locura. Qué locura.

0: A lo que salga, dice, desde Calza la Larga en sintonía.
1: Está con Billy. Usted le ha jugado la fiesta a la madre superior a con Billy. Y el órgano que iba a llevar, yo creo que era Miricaya, al marido. Qué locura con la madre, con la mother superiora. Así que, mother, digo, pato visto, pato muerto con Billy. Sí, señor, pato visto, pato muerto.
0: Llega un juego de que adivina cuál es el chicheme. Señora, vamos al cambio comercial, 11:32 de la mañana. Ese es el Mega Sábado Increíble con Junior Hit, ¿ok? Vamos hasta las 12 de la tarde contigo. Sábado espectacular, un sábado medio nublado, medio todo. Ya saben, habían dicho que va a haber unas pequeñas tormentitas con cositas eléctricas y todo. Así que usted, a cuidarse. Voy y vuelva.
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0: ¿Qué dice el mega contador? ¡Saludos!
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0: Man, está usando la sopladora para refrescarse, que está el calor, hermano. Violento.
2: Mon Pirri, están los jardineros del municipio limpiando los parques al mega contador. Así como Michael Jackson, así el parque de diversiones. Chuleta, y el man de la sopladora le echa a los jardineros la sopladora, la calor que tienen esos los tipos de la guira. Cambio y fuera, saludos, seguimos.
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0: 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En el relajo, hermano. Solta, ey, calor.

0: Ora, ay, compi. Sí. ¿Qué semana dice el paro mafioso? ¿Qué es lo que es, loco? ¿Qué semana?
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1: Oye, saludos a la Cookie Lang que está de cumpleaños hoy.

0: gallas.
1: Hoy está de cumpleaños una de las grandes, soy una mi hermana, mi parcera, mi brother. Ey. Cookie, la DJ Cookie. Bueno, ella tiene muchos nombres. Ella tiene muchos nombres, pero todos la conocen como Cookie.
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1: En la Mega 98. Esta es Happy Birthday el día de hoy. Cumple 48 años. Feliz cumpleaños, hermanita. Que la pases chévere. Me imagino que hasta ahora te acabas de despertar.
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1: vida. Acaba de despertarte después de esa farra que empezó desde ayer.
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1: Y hoy sigue la farra, me imagino que sí. Happy birthday to you. Pásala genial, Dios te bendiga. Cualquier cosa, usted tú sabes, ¿no? Tire la bomba de humo. Mande la señal que caemos allá.
3: 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Si no entendiste lo de la letra pequeña.
1: Dice.
3: Te dejo las cosas claras. Si o no, Charry, Barber, tómelo.
1: Oye esto para más.
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5: El Copi y Pompi, si se llevaron a la yegua presa, ¿con qué yegua tú haces la programación hoy? ¿O va a usar una yegua presta?
1: Yo no sé, mi hermano, pero ahí escuché que se llama Coralia. Vamos hoy a dedicarle la programación de la patada yegua a Coralia. La yegua que utilizaron para el asalto. ¿Ah? Ey, yo te voy a decir una cosa. Yo aquí en Panamá, ¿qué hubiésemos hecho si no viviésemos aquí en Panamá? No hubiéramos visto nada de esta vaina, brother. Una yegua para un asalto. No, y los manes la abandonaron. Como si fuese un carro, los manes abandonaron a la yegua, brother. Es increíble.
6: Pompidi, Pompidi, buenas tardes, hermano. Pompidi, feliz cumpleaños a la Cookie, que Dios la bendiga. Así que está escuchando la programación. Como ella no está, te vamos a partir el que a ti, Pompidi. Vamos a partirte el que a ti porque como ella no está, tú eres su hermano. Así que ya tú sabes, vamos a partir ese que.

0: atención, 29 y 30 de agosto habrá cierre parcial en la vía Cincuentenario por el Festival de Panamá Viejo Live. 29 y 30 de agosto.
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0: ¿Qué? ¿Cómo es? ¿Sistina? ¿Cómo es?
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0: Ah, en 6-7 en la vaina.
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0: en el Mariano Rivera está de loco. Está de loco, de loco, de loco. Así que el que viene para Panamá Oeste y va a cruzar para Nicolás Solano, ármese de paciencia.
1: El Mariano Rivera, ¿pero qué pasó ahí? La fiesta no hay allá en el 50...

0: Ey, le tiré plenita de sobra ahí, ahí, plenita de sobra. Voy con la patada a la yegua. Vamos a ver qué dice por acá, qué dice por acá los chiquitines.
1: Buen día, Junior. No, hombre, lo que pasa es que están repartiendo. Usaron esa localidad del Mariano Rivera para repartir las tarjetas de los muchachos.
0: Y repartir la tarjeta en Panamá.
1: Eso está de loco, eso está como dice la dominicana. Eso es un salpa afuera. Eso no lo aguanta cualquiera, loco.
0: ¡Qué locura! Hay repartidera allá. ¡Oh, verdad! Entonces ese es la chacalá.
2: Me compilla que están repartiendo ahí dulce y por eso que la vaina está de loco. Mentira. No. Están repartiendo la tarjeta esa de pago.
0: ¿Serio?
2: Esa de la vaina de la Paseú.
0: ¿Serio?
2: ¡Qué ponchera, loco! Hay que ponerle en modo avión.
0: Sí, señor.
2: O hay que ponerle en modo Patuloski para que vueles. ¡Hombre!
0: Tienes pato, hermano. Hermano Ricardo, en sintonía.
3: Compille, eso es un coge nalga muy grande ahí. Eso es un tranqui muy grande ahí, no joda.
0: Bueno, vamos a lo de nosotros, papá. Ponte para lo tuyo.
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todos los sábados de 12 a 1. Aquí mismo, compa. Aquí, en la Mega 98. No se equivoque. El mejor programa para usted, yegüero. El mejor programa para usted, el de la vaca, el de la gallina, el del burro, el del puerco, el que sea, compa. Bienvenido, porque si arrancamos, el mejor programa, la patada de la yegua.

0: arrancamos programa bien sabroso a esta hora. Cuando la vida. Por supuesto, arrancamos el programa número uno de música típica panameña, La Patada de la Yegua. Queremos mandarle un saludo bien, pero así, bien, vaya, bien, de pitos y sombreritos. Porque él le encanta la fiesta, que cuando él llega le ponen el pito en la boca y sombrerito de una vez. Al DJ Kadir. Oye, Kadir, oye, un abrazo grupal de amigos, de buena gente, amigos calientes, amigos que te quieren dar un abrazo efusivo grupal con besos en el cachete. Un abrazo fuerte, Kadir. Y que la pases sabroso. 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Grandes, jugosos y venosos son los chorizos del Negro Juan. Los chorizos que le encantan a Kadir. Arrancamos La Patada de la Yegua, señoras y señores, con los patrocinadores. 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
1: Dama y su experto marinero. La vida es un ratito.

0: sintonización de la patada de la yegua, aquí en La Mega, con el DJ Majón de la radio, Junior Hit, Hit, Hit, Hit, sí,
1: ajá.
2: Mi compañero incondicional, Ronald Bravo, mi hermanito.
3: Compiñi, en la tarde, compiñi. Saludos de acá, de la Loma Marías. Aquí, sembrando yuca sin abono, tú sabes, hasta el fondo. Saludos, compiñi.
1: Eso, buena yuca, compa, buena yuca,
2: Te despierto.
1: Quieta. 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

0: ¡Buenas tardes! ¡Eh, Mopilli! ¡Cuando vas a abrir la puerta! ¡La pata la lleva! ¡Mopilli!
1: ¿Qué pasó?

0: con ustedes desde el jardín. La yegua su joyón, DJ Junior.
1: Desde el jardín, claro.

0: ¡Báilalo, animal de monte!
1: ¡Ahora sí! ¡Ahora sí! ¡Pompilli! ¡Pompilli, cómo estás la vaina, Pompilli! ¡Acá está el guita! Pompilli, saluda a todas las oriundas de Zapocoto. Acá tenéis carreras de sapu. Saluda, Pompilli. Con este tu himno, tu mujer nos engaña.
2: Y a vecino también.

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0: está mi nena escuchando la mega de esquina a esquina. Estamos festejando este aniversario de la mega, la que se pega, te lo dice Aníbal de Monte, saludándote en sus 26 aniversarios.
1: ¡Uy, uy, uy! ¡Uy, uy, uy! Hey, te pasó el grito, te faltó el gritito, ey. Te faltó el gritito, compa, de que te faltó el gritito, señores.

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Piñi, con Piñi, ponle la canción de María, porque acuérdate que hoy todas salen libres y regresan el lunes pochita con el apellido borrado.

0: cállate.
1: ¡Bámbaro!
0: O sea, esa loma me salió del arma, compadre. El arma me salió de la loma. Oh, saludos, chapintero, loco de Santiago, ñeguerino silvestre, ñaño, madre superiora que está en el río con medica y agua, pecho, están comiendo chorizo y huevos de acollado.
1: No, del alma no le salió, más de gran larga.

0: Sí, que acaba de ser un negocio acá. Hay un gordito que quería ir la yegua. Ah, le vendí un caballo y se quedó para el río.
1: Ah. Oh, se llevó. Fue caballo, dice. Oh.
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0: Señoras y señores, esto fue todo por el día de hoy de la patada de la yegua. Gracias a Hagi para la suegra, su pocito en el calamarzo, en los huevos de copa, chelo, rompo lado, rompo su mamadora, bollería, yo canté alguno. 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Los chorizos del negro Juan, grandes, jugosos y sabrosos. Los chorizos del negro Juan.
1: ¡Pompilli! ¡Pompilli! ¿Hasta dónde llegamos? ¡Sheila!

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0: y busca plena, le tiramos y no puede quejarse. Hay plena para todo. ¡Qué barbaridad! Voy a cambio comercial para más y de vuelta a los cambios comerciales. Creo que vengo con algo de salsita para complacer a los oídos salseros de Panamá. ¡Voy y vuelvo!
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0: Ok, ahora, ahora sí ya me dejan trabajar. Ya me dejan trabajar.
1: Girl, I guess that must be you.
0: Déjenme trabajar, por favor, gracias. Hello, Panamá, ¿cómo están? Bienvenidos todos a la programación de hoy, sábado, mitad del fin de semana. Bienvenidos todos al mágico mundo de la Mega 98. Les saludo a amigos y servidores, DJ Justin, acompañándolos hasta las 6 de la tarde. Un fin de semana bastante alegórico, un fin de semana donde hay movimiento económico. De semana donde hay platita en la calle, sí señores. La gente recuperándose de la locura que fue el décimo. Yo no sé por qué la gente pierde el control. Y se acabaron la quincena como si no hubiera un mañana.

Hey, señores, señores, bienvenidos todos a la cabina. La gente que está en sintonía a través del canal 183, los que están a través de la aplicación. Bienvenidos todos a la Mega 98. A ver qué es lo que trae la tarde, qué es lo que le pasa.

0: Shout to Homer.
1: Estaba en la clase de inglés ahorita mismo. Este mañana fue el inglés.
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1: Ay, como siempre, marcando diferencia, marcando diferencia.

Mi hermanito Chinatown en sintonía, que es lo que dice el 1029, Wapping de Selecta. Buenas tardes, todos los muchachos que están al volante a esta hora también, bendiciones. 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Está poniendo exquisito con esa música.

Ok, mi vale, ¿qué es lo que dice Kike? Toda la amarilla, pero no me, ¿qué es lo que es Selecta? Todo lo amarillito en el área, pero no me, dándole fuerte. ¡Papin Kike! Señores, señores, voy a la pausa, la primerita. De vuelta regresamos con mucho más de la media 98. Y entramos en materia. Pronto vamos a estar haciendo contacto con mi hermanito Elie Zuko. Anda por el área de Anclas Mall, así que la gente que está por allá por el

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Estamos de vuelta para ver que mucho más de la mañana 98. Vamos a darle movilidad al día, vamos a darle movilidad a la tarde. Porque se encuentran los diferentes centros comerciales a esta hora laborando. Otros están haciendo sus compritas de fin de semana. Bienvenidos todos a la Mega 98.

Esto entra en materia de una vez selecta. También de Riverdown, toda la gente en Río Abajo, también en sintonía. ¿Cómo está la people? La tropa de Cerro Viento. Yo que quería lavar el carro hoy, ¿eh? El coche viejo me está pidiendo agua a grito. Pero que va, la lluvia no deja. Porque sabía que quería lavar el carro hoy.

hecho una tandita para estar sentado en una hamaca. Dándole a la popi señal. Dándole a los consejos del abuelo, lo que tú quieras. Oye, para algo así fuertecito, algo caliente. Algo que te ponga la sangre

ahí todos los mega Uber, todos los amarillitos en sintonía. Te viene en sintonía, ¿qué dice la tropa? Está la aplicación activa. Viene la dinámica con la lluvia. Hablen claro, viene la suma.

¿cómo no va a descifrar esta voz? Esta voz inigualable. Única. Como las vocales. Ah. Agradable. Especial.

vamos a Yasmín, estén en sintonía también. ¿Cómo estás, nena? Buenas tardes, bienvenidas a la Mega 98. Y será mi por acá, Great World, Love Your Station.

Conviene $10 y puro 10 centavos y riégaselo en el piso que lo recoja. Una tanda de llanito diferente, algo distinto, algo distinto.

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1: Hay tenito distinto, tú sabes que mucho de lo mismo cansa. Una tarde de Diablo Rojo a las 6 de la tarde.

0: hermanito. En sintonía, respeto para Tati y Justin. El mismo Justin. C3. Pasión del puesto, venga, pasión del puesto.
1: ¿Qué dice el Sugar? Un abrazo, mi rey, ¿eh? Dándole a la 4-7, mi brother, el Sugar. Mejor amigo de Kabun. Hey, tengo un saludo para acá, este sector de Agua Dulce. Para el Pozo Azul, la familia Nieto González en sintonía. Toda mi gente del interior también, como siempre, reportando sintonía. ¿Qué dice la People? ¡Ahí en Agua Dulce! Momento del personal administrativo de la escuela, Abelardo Herrera. En especial para el Sultán José Gómez. ¿Qué va a hacer? Perdió un sultán. Hay un sultán perdido en Agua Dulce. Hay un sultán perdido en Agua Dulce. Atención, ¿eh?

de un par de nueve letras, gotita amarga. Dale vuelta con el dedo diciendo, está ahí en el porche de tu casa a disfrutar, ¿eh? A un trago de Lafayette. ¿Usted por qué me hacen hablar a mí de licor y de cosas? Hey, antes el whisky de los manes antes. Quiere decir que Kentucky. Sí, señor, no me ven a hablar y que All Party. Que buscan esa en el. Ustedes todos tomaban Kentucky. Sí, señor.

Móvil, el chocolate en sintonía, creo que es mi brother. Está la gente activa en la calle, guapi, guapi, selecta. Tú sabes que estamos activos, tú sabes que estamos activos, dándole diversión a la people. Desestrés de fin de semana. Una vaina la sabe. Esta es una tanda, la Bombardi. Queso pan. Ahí en el Riverdale, en la Bombardi, ¿qué es lo que es? Recoge chichi. Una vaina la facema. Puro bajo mundo.

son haitianos, no, para todo el mundo. No es cualquiera, bueno. Ay, ay. Siente el flow de la mega.

0: lo que dice mi brother Jotin. Buenas tardes, papá. Bendiciones. Espero que esté bien, hermano. Usted sabe, hermano. Estamos incomunicados, pero siempre en sintonía. Usted sabe, el mismo chocolate mega amarillito. Jotin. Usted sabe, hermano. Excelente tarde y lo escucho por la radio, papá. Saludos.
1: Un abrazo, mi rey, un abrazo. Lo importante es que no pierda el contacto. Lo importante es que te mantenga en sintonía, hermanito. Respect.

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0: 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Hello, Omega.
1: ¿Qué es lo que dice mi hermanito el DJ Yoti?
0: Cuéntame, ¿qué es lo que es?
1: Perdido, pues, hermanito. Vamos escuchando yo y este ciudadano que hace ahí, loco.
0: Ah, pero tú no escuchas los sábados, ¿qué?
1: No, acuérdate que eso es un día de casita, tú sabes, yo me desconecto.
0: Ah, verdad que a ti te quitan el teléfono, ya.
1: Ay, ya la fe, ¿qué pasó? Tú tienes que estar regando la intimidad de uno, loco.
0: ¿Y eso que te dejaron salir hoy?
1: No, no, es que estoy aquí preso, tú sabes, no, está aquí al ladito mirando con una cara de perro que, Dios mío, loco. No te jugaba vivo. No, es mentira, salimos un ratito, tú sabes, una vueltiña. Salí a respirar un poquito después de la semanita de trabajo. Estábamos yendo, llegando aquí, estamos por el área este. Veníamos a la 24, vamos acá para la hora de los mañanitos de los nogales. Tomar un relax ahí, como eso, tú sabes, una rica slugger, dice Toradas. Toradas.
0: Gastándole lo que le quitaste a los pelados en la semana.
1: Bien que lo sabes, para pagarle la galleta, los chihuis, los bendita, que para comprar, tú sabes, el dispacito, ¿no?
0: Dice que ahora tú le cobras $2 adicional.
1: No, yo le digo que señores padres, familia, por favor, mándenme $1 a cada uno para comprar baña para los chiquitos, pancitos. Mentira, eso queda en el yati, papá.
0: Tú eres eso que inventa gira pedagógica en el busito, ¿ah?
1: Ya, pues tú estás dando todos los tips, papá. ¿Qué pasó, yo, tío, loco? ¿Cuál es esta lucha? Estamos en sintonía, tú sabes, papá, con este día soleado. Pero nosotros vamos climatizados en el bambú.
0: Hey, una pregunta.
1: Dímelo.
0: ¿Tú demoras ahí o qué?
1: No demoro, ya estamos llegando.
0: Ah, dale, pues.
1: Dale, me chotea cualquier vaina, ahí no está, como un par de sureñas ahí.
0: Dale, bomba.
1: Ay, espérate, mami, loco.
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0: Pero ahí está el bambú en sintonía, creo que es. El chofer de colegial más trajalero que hay en todo Panamá. Él vio que la escuela implementaron en gira pedagógica. Él también inventó la suya. ¿Qué palo le cobra? Dije, para llevarlo al biomuseo. Dios mío. Cuidado con la Codeco, bambú. Seguimos con mucho más. Mega 98, fin de semana, weekend party.

Vamos a hacer el debido soundcheck. Va a estar haciendo contacto con mi hermanita Ligue Zuko. Ahí estamos bien. Audio check, Zuko.

0: gracias a Dios, yo y nosotros no estamos regulados por la Codeco, así que podamos darnos el lujo.
1: Es sinvergüenza este, ¿eh?
2: Inspiración que puñifeña no es de que tan están abajo, ya.
1: El cojo y la muleta. No es el cojo y la peluca. Es el mega selector de sintonía, Wapping de Selecta. Estamos activos y con saldo. Quiero que los vecinos que aguanten lo suyo.
3: Hola, Yonchi. Buenas tardes. ¿Cómo estás? Me diste en plena sintonía. Saluditos a todos los meoyentes.
1: ¿Qué pasó, chichilinda? Besote para ti, la megadita, como siempre en la sintonía.

señores, vamos a la pausa. De vuelta vamos a estar haciendo contacto con mi hermanito Elías Zuco. Dice que no está en Anclas Mall. Vamos a ver a dónde se encuentra el Elías Zuco. Es un vivo. Me cambia la ubicación para que no le caigan las chichilindas allá. Pero usted ubíquelo y quítele premio. Quítele platita. Está forrado Zuco. 900 palos de aquí.

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7: Ok, señores, como lo habíamos dicho al inicio, antes del cambio comercial, vamos a hacer contacto con mi hermanito Eli Zuko.

Hoy en vivo, estamos en vivo. Estamos en el West. Otra vez, nuevamente con los amigos de Rodelac, papá. Hoy en cobertura total de la Mega 98 a esta hora de la tarde. Ahí saludando a todos los que están en sintonía de la programación. Saludos a mi hermana Celia y Justin que está en la cabina. Oye, arrancandito por acá. Dos horitas de buena música, promociones. Gracias a los amigos de Rodelac. Hay mucha información para todos los oyentes y todos los amigos que se den.

puta y necesaria siempre. Escuchar algo de buena música un fin de semana. Ah, con el clima como está. Algo para refrescar. Y no podía faltar mi hermanito Armandito, bro. Siento que Armandito me está correteando. Encargado del área de los rapados, de bienvenida para todos los amigos que se den su vuelta por acá. En el área de Rodela, que estamos en la gran.

Oye, por supuesto, merenguito sabroso, esta hora de la tarde. Increíble, tremendo sol por acá. Dice que el hueso es otra cosa, otro ecosistema. Así que la invitación a todos los que están en sintonía, a todos los que se encuentran por ahí escuchando también por acá totalmente en vivo. 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

Bienvenidos, bienvenidos, bienvenidos. Buenas tardes. Vamos de su vuelta a los amigos por acá. 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No soy honesto, con esto de las calores, brother. Aire acondicionado seguro.

0: Oye, claro que sí, desde Rodelay de la Gran Chorrera nos encontramos hoy totalmente en vivo. La Mega 98. 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
0: 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Buena musiquita también por acá, la Mega 98, sí señor. El merenguito da ganas de bailar, brother.

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0: Qué rico Panamá, fin de semana, mega weekend. 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Y si llegas y dices que lo escuchaste en la Mega 98, ay, ay, ay. Así que ya lo sabes, si eres en camino a la Gran Chorrera, eres en el tráfico y te acabas de acordar que algo en casa está dando las últimas. En línea blanca, hoy en audio y video también. Ya sabes, Panamá. Music. Dándole buena musiquita a la gente también.

Oye, tenemos también unos rapados de bienvenida a los clientes que se den su vuelta por acá hoy. Oye, el encargado del área de los rapados está mi compi Armandito. Oye, saludos del transporte público también aquí en la

0: a alguien que les va a dar más datos todavía de lo que ya yo le di. 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
0: 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Miren, yo no sé qué ustedes esperan. Ustedes vienen en el tranca allá en la ciudad por el puente de la América, vía Centenario. Vienen en sintonía de la Mega. ¿Ah? Y yo sí que algo en esa casa está dando las últimas. Sea lo que sea, para el hogar

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0: Oye, celosa, mi amiga, la amiga adicta que está por ahí en sintonía.
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0: Mi hermana es el Mega Sugar también.

casi vamos al cambio comercial ahí en cabina. Bueno, nosotros nos mantenemos por acá colocándole buena musiquita a la gente que se está dando su vuelta aquí en Rodelac de la Chorrera.

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Mira, y se iban su lavadora semiautomática. 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Y sí, señor, esa lavapriti la ropa. Ya me quieren reclutar acá, ¿eh? Quieren reclutar, dice, ya puede ser vendedor.

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Dice Karol G, en esta canción no está rica así como yo. De Karol G. Oye, les cuento también que por acá, dentro de la de la Gran Chorrera, tenemos congelador horizontal, 7 pies cúbicos. 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

0: Que goza lo que tu marido está preso.
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0: Mi hermanito, el día de hoy, sin allá en la cabina. Creo que tiene información también que brindarles.

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2: 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Está la unidad móvil de la Mega junto a mi hermanito Limón. Así que ya lo saben, vamos a la pausa comercial. De vuelta regresamos con mucho más. Está la Mega 98 activa en la calle. Así que vamos y venimos. No me toques el botón, no me toques ese dial, ¿ok?
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De los tranques, el alto costo del combustible, porque nada que llega el chen chen. 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Pues date tu moto, a eso que le gusta andar en moto. Vicky me quiere vender una moto. Vicky quiere que yo salga aquí en moto. Doy la unidad móvil ahí y me voy en moto para la emisora hoy.

Casi, casi mi combi sufre un accidente ahí, mi combi. Puede ser. Mi combi se estrelló con los conos. 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Está mi hermanazo Armandito ahí, encargado del área de los raspados. Ah, raspado de bienvenida, hace calor, así que... Ah, rapadito de bienvenida aquí rodelada de La Chorrera.

Esa canción no falla, cómo le gusta a las mujeres. 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Mientras tanto, seguimos, mi gente, colocándole música de fin de semana a la gente aquí en La Chorrera y también los que se encuentran en sintonía.

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1: Bendita, ¿y qué le voy a hacer? Solo me queda ver, ya que está suelta.
0: Sigue la gente por acá disfrutando de la vuelta.

0: Entonces,
1: oye, estamos por acá recibiendo a todos los que se están dando su vuelta. Estamos recibiéndolo por ahí con un raspado. Ahí está mi hermanito Armandito, encargado de los raspados, papá. La gente llegando, dándose su vuelta por acá. A mirar qué es lo que se necesita. Muy buenas tardes.

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La gente que viene de la ciudad hacia el West vienen en el tranque. Vamos por acá colocándole buena musiquita de fin de semana.

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Más mi gente desde La Chorrera. 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Ya estamos en nuestra última media hora cubriendo todo el territorio nacional. Hoy nos tocó el West con los amigos de Rodelac. Y como siempre, la última media hora.

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0: Y aquí vamos a entrar a la sección de la plena. Estamos tirándole plenita de todos los tiempos ahí. Mucha música en el fin de semana, en el Mega Weekend. También se me pega.
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0: Tirándole plenita en el fin de semana desde La Chorrera con los amigos de Rodelag. Oye, siguen llegando por acá los amigos, aprovechar.

Oye, seguimos, señores, seguimos. Es de Rodney Black de la Gran Chorrera. Estamos en el centro de la Chorrera. Oye, tú, por acá ya se está haciendo el tranque ya. Ya casi estamos, como quien dice, retirando. Ya estamos en los últimos minutos de la cobertura desde aquí de Rodelag de la Chorrera. ¿Qué dicen los muchachos?

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1: ¡Oh, man!

ya casi nos retiramos por acá. Espero de verdad que los que van en sintonía van a aprovechar las ofertas del West. La gente que viene en el tranque, la gente que está pasando justamente en estos momentos por el centro de La Chorrera. Los invitamos a que se den su vuelta para que busquen lo que necesitas en

Oye, así que ya lo saben. 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Oye, así que de esta manera se despide su amigo y servidor el DJ Zuko. Una cobertura más de la Mega 98. Esta vez desde el West, el área del DJ Lee. Así que será hasta la próxima para más de parte del DJ Zuko. Un abrazo a todos los que están por ahí en sintonía.

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0: por golos de antes.
1: Oye, sigue el tremendo fin de semana a través de la Mega 98.
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0: traigo pintado.
1: Ya estamos aquí en lo que es la recta final de la programación para hoy. Sábado. Sano. Mitad del fin de semana.
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0: Charlie. Creen que tienen el poder de mi señor.
1: Hermanito Boris, Mega Trailer también, sumándose a la programación. ¿Qué pasó, hermandad?

0: mucho, mucho cuidado al volante.
1: ¿Quién hizo efectiva de la anaconda su presión?
2: Habla, Fai, ¿qué sopa? ¿Todo bien? Por y me da trailer, hermano. Sintonía, saludos, bendiciones para toda la pandilla y para usted, hermanito.
0: Hermanito Boris, el Mega Trailer, creo que

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0: canciones.
1: Tic, tic, tic.
0: Anda. Así que me olvida. Cantanilla, que vamos de acuerdo a la lluvia sabrosa.

0: Mi hermanito Luis el Chocolate, creo que Ras, más de compañía ahí, selecta.
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0: esa de piña, ey, no la he probado todavía.
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0: Yo sé que tú no estás cantando en el carro, en la casa, dice.
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0: ¿Qué dice aquí? Que la pandilla.

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0: Y en cualquier parte.
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0: ¡Volan, volan, Celeste, volan!
1: 911, llamen eso por su
0: nombre. ¡Chávez! Dale que nos sintonice en Costa Rica, todos los May, todos los ticos.
2: ¡Ey, yo, Chito!
0: ¡Lenden, Chiriquilandia!

0: esa novia, güey.
1: Un saludo para mi yerno, Justin. Un saludo para mi yerno, Kike, hasta allá está, pero no me yerno. ¿Va a venir mañana para la chanting o qué? A pelar, te está esperando acá, ¿viste?
0: Claro, en el presidente. Tú no vas para el cielo.
2: Dicen ser malos.
0: Así que llega aquí que voy de la casa.
2: Para ser un demente.
3: Yo que están hablando.
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tipo la plancha en la emisora, daba la orden del día. ¿Alguna bronca, algo? De una vez plancha ese artista. A veces era porque tú no estabas en el sistema, lo

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2: Hey, si grababas en tal emisora, ya no podías en la otra emisora grabar. Te planchaban.
0: Pintano.
2: Y uno de esos niños era el Chombo, hermano. Hay que ser claro. Te planchaba en los viajes de una vez.
0: Sí, señor.
2: No me había hecho cuento de eso.
1: Insignificante.
0: No podía y que.
1: 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De la que.
0: Una producción de aquí, Sonaya.
1: Vas a hablar de consi.
0: O una de allá, Sonaya.

hacer haber estado con ustedes estas cuatro horitas, haber compartido transmisión, llevarla de musiquita a sus hogares, a su casa, a su trabajo. Estaremos por acá, si Dios nos lo permite, el próximo sábado. Con mucho más de fin de semana en la

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atención, chimoso. 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